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2: Muy bien, ese soy yo. ¿Cómo estamos? Feliz noche, olimpiquistas del mundo.
3: César, el emperador.
2: Bienvenidos, arranca la noche, tu noche, nuestra noche olímpica. Quique Pérez es quien programa, quien dirige la Superstation. Que te complace, la pechichona, la consentida, la emisora de los cartageneros, la emisora de los colombianos.

selección que ayer ganó y el sábado ganamos frente a Portugal y quedamos en el primer lugar. Feliz noche para todos, gracias por dejarnos entrar a sus lugares de trabajo, a sus hogares también, a sus diferentes medios de transporte. Saludos, gracias a todos mis olimpiquistas. Recuerda seguirnos en Instagram, en TikTok como arroba Olímpica Cartagena. En Facebook aparecemos como Olímpica Estéreo Cartagena, página oficial. A mí me pueden seguir en todas las redes, pero vayan a buscarme en Facebook, en YouTube, en Instagram, en TikTok como Julio César, el Emperador 0928. Aquí estoy para acompañarles en esta noche de Olimpia.

0: Esta canción, buenísima, ¿verdad?
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0: Me hace recordar por allá por los 99, por el 99, por el 2000.
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0: Cuando yo animaba a Picox. Esta canción me imagino, no sé, porque la verdad estoy yo aquí pensando. Para esa época había mucho estilo de reggaetones pegados. Y había una canción, no sé si aquí en Cartagena pegó, pero allá los Picox la ponían. Y decía que, ella la que, trépate, trépate, trépate.
1: Dime si conseguiste.
0: Ella la que. Trépate, trépate, trépate. De pronto el afinadito se guió de esa canción. Cuando dice trépate, trépate. 8:48 minutos. Feliz noche para todos. Gracias por estar escuchando Olímpica. Yo soy el emperador Julio César.

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azote, azote. Quiere que la azote. Quiere que la azote. 9:26 minutos. Tenemos ya 9:26. Noche de Olímpica, noche de sabor de Basil original. Feliz noche para ustedes, los que están en casa, los que van en la buseta, taxi colectivo, Mancha María, los que están en sus carros vacilándola, a todos mis amigos los taxistas, la Mancha María, en drivers, zapatico, recogelogo, busetas, buses, todos con Olímpica, mis amigos los se la duerme también, la gente que está en los colegios, universidades, empresas públicas, privadas. Gracias por hacer parte de la familia Olímpica.

¡Ay, qué música sabrosa en Olímpica! Se llama así, me enamoro de ella. ¿Cómo andamos, olimpiquistas? ¿Cómo andamos? 9:31 minutos, 9:31.

quiero enviarle saludo cordial a esta hora a mi hermanazo al de la Mar Belcidio, toda la gente del barrio El Socorro y al revés Rocoso. Saludos para mi hermanazo Valdelamar. Saludos también para el señor José Rodríguez. Están escuchando Olímpica en El Socorro. También saludos para el Jeffer y para Anuel, la gente de Champacho, mi compadre Anuel. Saludo cordial para usted. Ya me dijeron que se está portando bien el Anuel, que ya dale, que tales y que pascuales. Listo, Anuel, te felicito, mi hermano. Por la línea, ahí en la línea, Anuel, ahí suavecito, controlándote. Tú sabes cómo es la jugada, Anuel. Se puso roja mi papá. Saludos para John Villa en la 025. 9:32 minutos, 9:32, vamos con más en Olímpica.

0: Jesús, necesitamos ser como tú.
1: Que Dios te bendiga, que Dios te guarde siempre, que Dios te acompañe cada paso que tú des. Que Dios te cuide, que Dios te bendiga inmensamente. Recuerda cada día que Dios es bueno, Dios es grande. Yo me puse a buscar en la Biblia, y en la Biblia dice es, oren sin cesar, oren, no lloren. La Biblia en Primera de Tesalonicenses 5:17 dice es, oren sin cesar, no lloren, sino es oren. Yo no sé, yo cada día me pregunto por qué la gente, cuando tiene una aflicción, un problema, una necesidad, una angustia, lo que hacen es llorar y no confiar en Dios. Mi amigo, cambia el llanto por la confianza en Dios. Ora a Dios. Muchos me dirán, Happy, pero Jesús lloró cuando murió Lázaro. Sí, Él lloró, pero Él oró a Dios y Dios lo resucitó. No fue el llanto. El llanto fue porque a Él le dolía. Y recuerden que eso sucedió para demostrar el poder de Dios. Porque Jesús ha podido llegar días antes, pero Él no, Él permitió que todo eso sucediera para demostrar su poder y demostrar que Él era Dios y que con Él todo y que sin Él nada. Jesús lloró, claro que Él lloró. Pero tú, deja de llorar, porque el llanto lo que trae es ruina. El llanto lo que hace es enfermar a las personas. El llanto lo que hace es acabar con el hogar. Deja de llorar y mejor ora. Yo un día, hace mucho tiempo te lo dije en una reflexión, que orar no es algo mecánico, no es una salida, no. A Dios hay que orarle tanto en los momentos buenos como en los momentos difíciles. ¿Tú recuerdas? Yo en esa reflexión dije, en ese mensaje, en esa vitamina, les comenté que orar no es algo mecánico que solo usamos para que otros nos vean. Muchas veces nos colocamos en oración para que nos vean y no es así. Orar más, orar va más allá de un escape para salir de la necesidad. Eso va más allá. Con necesidad o sin necesidad, todos tenemos el deber de orar, porque la oración es la base de nuestra relación con Dios. Tú y yo tenemos que entender que Dios está en todo lugar, que Dios nos invita es, oren sin cesar, no lloren sin cesar. Deja de llorar, deja de lamentarte, deja ese llanto que lo que trae es ruina, pobreza. Hay gente que llora con nada, con nada. Lloran porque sí, por cualquier cosa. Deja de llorar. El llanto lo que trae es ruina para el hogar. La Biblia, anota la cita. Primera de Tesalonicenses 5:17. Oren sin cesar. Las mejores batallas se ganan es de rodilla, hablándole a Dios. Amigo, la oración debe ser una prioridad en tu vida. Cuando tú oras, te mantienes conectado, comunicado con Dios. En la oración hay poder. Escucha esto. Por medio de la oración, David ganó guerras. Por la oración, Josué el sol y la luna se detuvieron en un enfrentamiento, en una guerra. Jesús oró y Lázaro resucitó. Ahí no dice Jesús lloró y Lázaro resucitó. No, señor. Jesús oró y Lázaro resucitó. Tú con la oración pueden hacer que ocurran grandes cambios en tu vida. No con el llanto, no llorando. Con el llanto puedes hacer que tu pareja se vaya, claro que sí, y que te enfermes. Pero con el llanto tú puedes hacer que tu familia cambie, tu hogar, tus finanzas. Deja de llorar. Con llorar tú no solucionas nada. Cuando la vida sea difícil, ora, no llores. Cuando la vida sea difícil, ora, no llores. Cuando la vida sea genial, ora, no llores. Tú me dirás, Happy, pero yo sé que la carne se duele. Yo sé que te llenas de sentimiento y quieres acabar con el mundo. Pero no, con llorar no solucionas nada. Que Dios te bendiga, que Dios te guarde. Anota la cita. Primera de Tesalonicense 5:17. Oren, oren sin cesar. Que Dios te bendiga, que Dios te guarde. Recuerda que Dios es bueno. Dios es grande.
2: Purifícanos, Señor.

0: Que Dios te bendiga, que Dios te guarde. Buenos días, buenos días, buenos días, buenos días. Vamos a hablar de Papá Dios en este jueves ya 25 del mes de junio. Buenos días, buenos días.
1: Y venimos ante ti, oh Dios, sedientos, cansados, conscientes de nuestra necesidad de ti, más que de cualquier otra cosa. Necesidad de tu espíritu y de tu presencia, Dios.
0: Vamos hoy a imaginar por un momento a un hombre que abre una cafetería y el hombre la abre con ilusión. El hombre abre esa cafetería con sueños, con propósito. Pero ese hombre un día mira a su alrededor y dice: ¿para qué sigo en esto? Si todo el mundo tiene café en casa. Y cuando él dice eso, decide rendirse. Eso suena ilógico, ¿verdad? Suena ilógico. Pero ahora vamos a mirarlo en tu vida. Vamos a mirarlo

0: en tu vida. ¿Cuántas veces has pensado en rendirte solo porque otros también tienen lo que tú ofreces? ¿Cuántas veces tú has pensado en rendirte solo porque otros también tienen lo que tú ofreces? Mi amigo, mi amiga, casi el 100% de las personas que entran en una cafetería, a una cafetería, tienen café, tienen agua y tienen una taza en su casa, en la cocina. Tienen la capacidad técnica de satisfacer esa necesidad por una fracción del precio. Pero si el dueño del negocio se basara únicamente en la lógica de ellos ya tienen eso en casa, jamás habría abierto sus puertas. Jamás habría abierto sus puertas. Amigo, usted se ha puesto a pensar por un segundo en la cantidad de cafeterías que abren todos los días en el mundo. ¿Usted algún día se ha puesto a pensar en eso? Son miles. Ahora les hago una pregunta. ¿Cuántos de los que entran a esas cafeterías no tienen café en su propia casa? Yo hoy estoy haciendo esta vitamina en base a un pensamiento de la cafetería, pero lo vamos a llevar a la vida real. ¿Cuántas veces tú has dejado de hacer algo porque el vecino u otra persona también lo hace? Mi amigo, todos tienen café en las casas, casi el 90%, 100%. Ellos, es más, hasta les saldría más barato hacer el café en sus casas. Les saldría más rápido y más cómodo. Y quedarse en pijama en casa y prepararse el café uno mismo, eso es maravilloso. Pero tú te imaginas el dueño de esa cafetería, si por miedo hubiera dicho, no la voy a abrir. ¿Para qué voy a montar este negocio? Mi amigo, escucha bien. El error de creer que ya todo está inventado está en tu mente. En tu mente y en tu corazón, y tienes que sacar eso. No, yo no voy a hacer esto porque ya eso está inventado y ya eso lo hace todo el mundo. No, yo no voy a hablar de Dios en la radio porque todo el mundo habla de Dios. Hay que sacarse eso de la cabeza. Eso nos pasa a diario. En la vida nos sucede eso a diario. Nos da miedo arrancar un proyecto. Nos da pena mostrar un talento. O dejamos de compartir un mensaje porque pensamos, ¿pero para qué lo voy a hacer si hay tanta gente haciéndolo? ¿Para qué voy a emprender si ya el mercado está lleno? ¿Para qué voy a dar mi opinión si a nadie le importa? Son pensamientos mediocres. Hay que sacarse de la cabeza de que yo no voy a hacer esto porque ya está inventado, porque otros lo están haciendo. Muchos lo pueden hacer, pero no lo hacen como tú lo vas a hacer. Pueden haber miles de cafeterías, pero si tú la abres y le metes corazón y ganas, va a ser distinto. Mi amigo, el miedo te va a hablar al oído. El miedo te va a decir al oído, ¿para qué vas a abrir una cafetería si la gente no va a eso? ¿Para qué? ¿A así te va a susurrar el miedo. El miedo te va a decir, no abras eso, que la gente tiene café en sus casas y le sale hasta más económico. Pero la gente no va a una cafetería solamente por tomar café. Ellos van porque quieren oler muchas veces ese grano recién molido. Ellos van a una cafetería porque se van a encontrar con personas, con sonrisas de personas que los van a atender. Tal vez hasta van por la música de fondo. Van por las ganas de salir de la rutina. Se acercan porque quieren tomar un aire diferente, respirar un aire distinto. Y es que la gente va y lo hace es por experiencia y por conexión, no por tomar el café. Mi amigo, lo mismo pasa contigo. Y te lo voy a decir, tu toque único es el que hace falta. Es el que hace falta. Así que hoy decide hacer algo, pero hazlo mirando a los ojos de Dios. Deja que los demás tengan café en sus casas. Tu trabajo no es inventar el agua tibia. Tu trabajo es ponerle la esencia a eso que haces. Hay una canción vallenata que dice que si tú quieres ser zapatero, solo quiero que seas el mejor, porque de nada sirve el doctor si es el ejemplo malo del pueblo. Usted, mi amiga, usted, mi amigo, abandone el miedo y emprenda ese proyecto. Emprenda eso que usted tiene en mente. No tenga miedo. No se deje susurrar en la cabeza, en la mente, en el corazón. No lo hagas porque ya hay muchas. No abras ese negocio porque al lado está. Ponle tu toque, ponle tu esencia, ponle eso que la gente quiere. Y es que la gente no va a una cafetería por el café. Van por respirar aire nuevo, por ver gente feliz, por desconectarse muchas veces de problemas, descargar. Entonces, mi amigo, no tengas miedo de emprender. Escucha bien. Podrá haber 1,000 personas haciendo lo mismo que tú, pero ninguna tiene tu sonrisa. Podrá haber 1,000 negocios parecidos, pero ninguno tiene tu atención al detalle. Podrá haber muchas voces, pero ninguna tiene tu historia, tus caídas y tu forma de levantarte. El mundo está lleno de cosas comunes, pero está hambriento de autenticidad. Por eso, amiga mía, te digo porque te amo. No te rindas antes de empezar solo porque crees que los demás ya lo tienen todo resuelto. Tu idea, tu proyecto, tu talento o esa palabra de aliento que tienes para dar es el ingrediente que le falta al día de alguien más. Pueden haber miles de negocios, pero no como el tuyo. Pueden existir miles de voces, pero no como la tuya. Habrá personas que escriban mejor, pero no tienen tu esencia, ese amor con que lo haces, esa vocación. Mi amigo, mi amiga, no apagues tu luz solo porque el sol ya brilla. Sal allá afuera, abre las puertas de tu mente, abre las puertas de tu corazón y prepárale al mundo ese café que solo tú sabes hacer. Y te aseguro que hay una fila de personas esperando por ti. Usted no se imagina cuántas personas están esperando a que tú emprendas, a que tú muestres ese proyecto. Usted no se imagina cuántas personas están esperando esa empanada deliciosa que tú vas a hacer. Usted no se imagina cuántas personas hay en el mundo esperando ese jugo, ese detalle que tú le vas a poner, esa esencia, ese amor, esa sonrisa.
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0: Ya sabes, mi amigo. Ya sabes, mi amiga.
1: Aunque no,
0: no tengas miedo de emprender. No tengas miedo, porque pueden existir miles de cafeterías, pero no como la tuya. No apagues tu luz solo porque el sol ya brilla. Sal ahí afuera. Abre las puertas de tu mente. Abre las puertas de tu corazón. Y prepárale al mundo ese café que solo tú sabes hacer. Te aseguro de verdad que hay una fila allá afuera de personas esperando por ti. Vamos con todas. Vamos.
1: Todo el mundo cantando conmigo.
0: Vamos. Vamos. Vamos. Vamos.
1: Levanto,
0: tú puedes. Dios no te llamó a hacer algo único porque no existiera.
1: No
0: te llamó porque tú eres único haciéndolo. Puede que muchos hagan lo mismo que tú, pero nadie lo hace con tu historia, con tu esencia y con tu propósito. Que Dios te bendiga, que Dios te guarde. Recuerda que Dios es bueno. Dios, Dios, Dios es grande.
1: Levanta las manos al cielo conmigo y repite: Señor, levanto mis manos, aunque no tenga fuerzas, aunque tenga mil problemas. Confiésalo con tus labios. Todo el mundo está andando conmigo.

ti Dios te ha creado con un propósito especial. Y a pesar de que en la vida hayas pasado por muchas situaciones difíciles y aún estés experimentando tales situaciones en las cuales tú te has preguntado si en realidad vale la pena seguir luchando, quiero que sepas que estas palabras son para ti. Estas palabras son para ti porque tú eres sumamente importante para Dios. Hoy Dios te declara, te anuncia que Él va delante de ti. Dios va delante de ti preparando el camino donde tú pisarás para seguridad tuya. Aquellas cosas que estaban torcidas, Dios las va a enderezar para ti. Por eso prepárate para recibir lo que Dios tiene para ti, lo que te quiere entregar. Recuerda que su bendición no entristece, sino que trae gozo y alegría. Dios te va a sacar de esa situación. Dios te va a ayudar. Dios te va a bendecir. Y eso que tú estás viviendo hoy, pronto va a pasar, porque Dios va delante de ti. Que Dios te bendiga inmensamente y que tengas un hermoso día agarrado de la bendición de Dios. Recuerda que Dios es bueno. Dios es bueno.

0: Orlando León, familia, esa canción se llama Decisiones.
1: Arriba, arriba.
0: Familia Orlando León, así se llama, Decisiones, Decisiones. Cada día la hace Rubén Blay, Rubén Blades. Son las 5:10 minutos. Un abrazo para mi gente del mercado de Basurto. Yo me surto. Un abrazo.

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1: Que Dios te bendiga, que Dios te guarde siempre. Buenos días, feliz mañana de jueves, ya 25 de junio. Buenos días, Dios te bendiga. Todo el año tú has estado orando a Dios, has estado esperando las respuestas a esas peticiones y todavía no has visto cumplimiento. Pero este es el tiempo de ejecución para ti. Dios te dice en este día: yo he enviado a mis ángeles a que ejecuten mi palabra. Lo que he dicho sobre ti, lo que he planificado desde la eternidad para ti, ahora es. Ahora. Dios te dice: abriré la prisión. Ahora cambiaré mi agenda para ti. Ahora abriré los cielos para ti. Dios te dice: ahora cerraré el ciclo que tanto dolor te ha causado. Ahora es el tiempo de mi reposo para ti. Hoy es el tiempo. Te lo dice Dios en este día. No te desesperes, porque la bendición ya está cerca. Dios ya ha enviado a sus ángeles para que ejecuten su palabra. Que Dios te bendiga inmensamente y que tengas un hermoso día agarrado de la bendición de Dios. Recuerda que Dios es bueno. Dios.

bendecido para bendecir en victoria, para compartir una vitamina más. Bendecido para bendecir. Y mi bendición contigo, para ti, es una palabra de fe. Mi bendición para ti es una palabra de aliento, de esperanza. Usted que tal vez hoy se levanta pensando qué hacer, este mensaje le va a refrescar el alma, le va a ayudar a entender muchas cosas. Este mensaje va con mucho amor para todos ustedes. Hoy quiero que usted se detenga un momento y piense en esto. ¿Cuántas veces tú has sentido que no eres suficiente? ¿Cuántas veces? ¿Cuántas veces has pensado que te falta algo? Que no estás listo. ¿Cuántas veces tú has pensado que hay alguien más preparado que tú? ¿Cuántas veces? Y ustedes saben que hoy en día nos exigen a nosotros un currículum impecable. Nos exigen una hoja de vida excelente. Una hoja de vida perfecta. Nos exigen en redes sociales una vida segura, inquebrantable. Y como eso nos exige la vida hoy, nos da pánico, nos da miedo fallar. Pero la lógica de Dios funciona al revés. Dios no está buscando personas perfectas. Él está buscando corazones disponibles. Dios no está buscando gente perfecta. Él está buscando personas disponibles. Y para hablar de esto, tengo que ir a la palabra de Dios. Ahí nos encontramos con la historia de Moisés. Moisés era un hombre con muchas excusas. Cuando Dios llamó a Moisés, y lo llamó para liberar a su pueblo, él no eligió a un hombre seguro. Él no eligió a un hombre elocuente o un hombre preparado. Él eligió a alguien que estaba lleno de dudas. Moisés sí que tenía excusas. Moisés, ay Dios, era un hombre lleno de dudas. Moisés miró sus limitaciones. Es más, él recordó su pasado en Egipto y empezó a armar un festival de excusas. Eso era excusa para aquí y excusa para allá. Una de las tantas excusas que Moisés le dijo a Dios, cuando Dios le dijo, vamos para que liberes mi pueblo. Una excusa que le dijo fue, Señor, yo no sé hablar. Yo soy tardo de hablar. O sea, él tenía un complejo de limitación. Y luego le dice, Dios, ¿y si no me creen? Y él estaba inseguro. Y luego le dice, Dios, ¿por qué no mandas mejor a otro? Miren esas tres excusas. Señor, yo no sé hablar. Señor, ¿y si no me creen? ¿Y por qué mejor no mandas a otro? Moisés estaba mirando su propia boca y sus temores. Pero Dios no estaba buscando un conferencista motivacional ni un estratega militar. Dios no cambió de opinión. Y es porque él no miró la elocuencia de Moisés, sino su propio poder. Dios miró fue su propio poder. Y aunque Moisés se sentía incapaz, terminó siendo el hombre que abrió el Mar Rojo. Terminó siendo el hombre que habló con Dios cara a cara.
terminó siendo el hombre que guió a toda una nación hacia la libertad. Y es porque Dios no vio sus limitaciones, Dios vio su disposición. Cuando yo realizaba el texto para esta reflexión, me acordé de mí, de mi vida, de cómo era yo antes. Hombre cobarde, miedoso, con una autoestima baja era yo. Cuando yo entro a este barco llamado Olímpica Estéreo y yo me encuentro con estas grandes voces aquí, yo me sentía menos que todos. Yo decía, mira esa voz del emperador, escucha esa elocuencia de Laura, mira ese sabor de Nando, mira cómo Quique dirige. Aquí en ese momento estaba Pacho Vega también. Yo decía, mírale esa voz a Pacho. También estaba Glory, que hoy está en Barranquilla. Yo decía, mira cómo habla ella. Yo a cada uno, yo decía, ¿qué hago? Y yo me ponía pequeño, yo decía, papá Dios, yo no estoy para esto. Ese barco es muy grande para mí. Y cuando yo tomaba esta historia de Moisés, yo decía, esas excusas, así era yo. Y el día que me manden para la calle, y el día que me toca hacer un turno con X persona, ¿cómo voy a hacer? Pero Dios vio en mí algo que yo no veía, y era las ganas de salir adelante, la disposición. Y hoy en día Él me ha puesto en lugares que jamás pensé. Así como Moisés abrió el Mar Rojo, Dios me ha puesto aquí a llevar su palabra. El que decía que su voz no servía, que su voz era horrible, hoy les comparte un mensaje de fe. Ese que decía que no servía para nada, hoy les lleva una vitamina para el alma. Y así puede pasar contigo. Tal vez tú tienes miedo porque crees que los demás son mejores que tú no estás capacitado, que tú no sirves. Solamente coloca tu corazón en disposición para Dios. Dios, úsame. Dios, lo que tú quieras conmigo. Y Dios, a lo largo de este tiempo, porque ya son más de 5 años compartiendo la vitamina, son exactamente 7 años, Dios me ha preparado, Dios me ha mostrado qué tengo que hacer, qué debo hablar. Dios me ha ayudado, así como ayudó a Moisés, porque su poder se manifiesta en la debilidad. Y hoy te lo digo, no tengas miedo, abandona las excusas, porque si Dios bendijo a Moisés, si Dios me dio una bendición a mí, también lo puede hacer contigo. Mi amigo, Dios no llama a los capacitados, Él capacita a los que llama. Si Él te llamó, Él te va a capacitar. Él a mí me capacitó, Él a mí me mostró, Él a mí me formó. Él me puso, ven Happy, te voy a meter aquí en Olímpica Estéreo. Te voy a meter con este equipo de trabajo excelente. Para donde tú mires, todos son buenos. Desde el director Quique Pérez, el emperador Laura, Nando. Luego entró Cochi, el Mello. Cántale un poquito de cada uno y fórmate. Dios me llamó para capacitarme. Dios no llama a los capacitados. Él capacita al que llama. Y si Dios a ti te llama, acepta ese llamado. Acepta, porque Él te va a capacitar. Hoy muchas personas no avanzan porque caminan mirando el espejo retrovisor.
viven recordando sus limitaciones, sus errores del pasado o lo que un día les dijeron que no serían. Pero cuando Dios te llama, Él no te llama por lo que eres hoy, sino por lo que Él sabe que puedes llegar a ser en sus manos. Él no ve tu punto de partida. Dios ve tu destino. Tus debilidades no son un problema para Dios, ni tampoco van a detener su plan. Al contrario, son el escenario perfecto para que su poder y su gloria se manifiesten. Si tú fueras perfecto y lo supieras todo, la gente te aplaudiría a ti. Pero cuando eres imperfecto, tienes miedo y aún así das el paso al frente. Cuando la obra se hace, toda la gloria se la lleva a Dios. Y por eso hoy yo digo, cuando alguien me dice, me gustan tus mensajes, gloria a Dios, porque Él es el que ha hecho que todo esto suceda. Él es el que ha llevado a cabo todo su plan. Así que por eso yo digo que Dios es el mejor. Déjate guiar, déjate capacitar, deja que Dios te lleve por el camino correcto. Si hoy tú te sientes insuficiente, si sientes que no das la talla, quiero decirte algo muy claro. Dios no se equivocó contigo. Mientras tú pasas la noche descalificándote por tus errores, por tu pasado o tus miedos, Dios ya firmó tu aprobación para su propósito. Y Él ya sabe de qué barro estás hecho, porque Él mismo a ti te creó. Hoy deja de enfocarte en lo que te falta. Deja de darle a Dios la lista de tus limitaciones y empieza a ofrecerle lo que tienes. Amiga, tú no necesitas ser perfecta, mi amigo, no necesitas ser perfecto. Solo necesitas cambiar el no puedo por un aquí estoy. Coloca tu corazón en disposición para Dios. Atrévete, aunque te tiemblen las piernas, pero atrévase. Pon todo en las manos de Dios, porque lo imposible empieza a tomar forma. Deja de decirle a Dios lo limitado que eres y dile: Señor, aquí estoy, úsame. Aquí estoy, úsame. Que Dios te bendiga inmensamente y que tengas un hermoso día, agarrado de la bendición de Dios. Recuerda que Dios es bueno. Dios es grande.

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1: En Olímpica son las 5:51.
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2: Y venimos ante ti, oh Dios, sedientos, cansados, conscientes de nuestra necesidad de ti, más que de cualquier otra cosa. Necesidad de tu espíritu y de tu presencia, Dios.
3: Hay algo que no podemos permitir que se nos borre con el tiempo: la memoria de lo que Dios ha hecho en nuestras vidas. No podemos permitir que eso se borre. Y es porque cuando olvidamos de dónde Dios nos sacó, empezamos a creer que todo lo que logramos, eso lo logramos solos. Y es ahí donde comienza el orgullo a dañarlo todo. El pueblo de Israel vivió esto. Dios los sacó de Egipto con mano poderosa. Abrió el mar, los sustentó en el desierto, pero con el tiempo comenzaron a olvidar. En la Biblia, Dios les advierte: no se eleve tu corazón y te olvides de Dios que te sacó de la tierra de Egipto. Dios sabía que el mayor peligro no era el desierto, era el olvido. Porque es que cuando estamos viviendo momentos difíciles, buscamos a Dios y todo está así, buscamos y clamamos. Pero muchas veces, cuando salimos de ese desierto, nos olvidamos de Dios y pensamos que fuimos nosotros quienes echamos para adelante solos. Por eso hoy, nunca olvides cuando no tenías nada y Dios te brindó, Dios te proveyó. Nunca olvides cuando estabas caído y Dios te levantó. Nunca olvides cuando llorabas en silencio y Dios te respondió. Porque el que recuerda permanece humilde, y el humilde sigue dependiendo siempre de Dios. Hoy quizás tú estás mejor que antes. Hoy quizás tú estás mejor que antes. Tu vida está excelente. Pero no permitas que tu presente, ese presente cómodo, borre tu pasado difícil. No olvides la oración que hacías cuando estabas en necesidad. Porque ese mismo Dios que te sacó es el que te sigue sosteniendo. Por eso hoy, tómate un momento. Recuerda de dónde Dios te sacó. Agradece y deja que ese recuerdo te mantenga con los pies en la tierra y el corazón en el cielo. Nunca olvides de dónde Dios te sacó. Señor, amado Dios, hoy te damos gracias. Gracias por no soltarnos cuando estábamos perdidos. Gracias, Dios, por levantarnos cuando estábamos caídos. Gracias, Dios, por proveer cuando no teníamos nada. Hoy te pedimos que nos ayudes a nunca olvidar de dónde nos sacaste. Hoy, Dios, te pedimos que nos ayudes a mantenernos humildes y dependientes de ti. Que nuestra vida, Dios, siempre refleje gratitud. Amiga, amigo, nunca olvides de dónde Dios te sacó. ¿Qué sería de tu vida sin Dios? ¿Qué sería de mi vida sin Dios? Que Dios te bendiga inmensamente y que tengas un hermoso día agarrado de la bendición de Dios. Recuerda que Dios es bueno. Dios es grande.

0: 6 de la mañana, 27 minutos, 6:26.
1: 6:27 mejor.
0: Bienvenidos a esa mañana de hoy jueves. Fin de semana que viene con puente a bordo.
2: Sí, señor.
3: Partido.
0: Hay partido de la Selección Colombia el día sábado. Partidazo, ¿no? Partidazo. Y que todo el mundo pues está muy atento, muy
2: todo
0: atento.
2: Mundo esperando, sí, ese partido, imagínate. Portugal con Colombia.
0: Le tengo dato a propósito del partido.
3: Tíralo.
0: Este sábado nos lo vamos a ver con Olympic Stereo gratis.
4: ¿Dónde?
0: Gratis.
2: ¿Dónde?
0: Atento, mira, señores. A las afueras del estadio Jaime Morón, ahí vamos a estar.
4: ¿Cómo va a ser? ¡Qué maravilla!
0: Con nuestros amigos de Líder vamos a tener pantalla, sonido, artistas, gratis para todos los cartageneros que quieren apoyar la Selección Colombia, ponerse la camiseta con, hay que llevar bubucelas, banderas. 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

0: ya lo saben, ¿no? Estadio virtual, entonces.
1: Ese partido es a las 6 de la tarde.
0: 6:30 de la tarde. 6:30. Sí, señor. Nosotros vamos a estar desde bien temprano. Usted llegue. Ojo, es cupo limitado hasta agotar resistencia.
2: Señor.
0: Gratis, es gratis. Así que usted solamente tiene que llevarse unas ganas. 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Ustedes saben que cuando nosotros hacemos algo, lo hacemos bacano. Gratis para el pueblo, así que todo el mundo llegue porque vamos a estar...

0: mi selección Colombia.
1: Otra vez.
2: Sí, sí, Colombia, sí, sí, Olímpica.
0: Arriba mi selección Colombia.
1: Y vea que se lo estamos diciendo desde hoy jueves. Todo para el estadio virtual de Olímpico Estéreo gratis este sábado a las afueras del estadio Jaime Morón. Uy, esto va a estar buenísimo.
3: Todos están invitadísimos. Importante que lleguen temprano.
1: Sí, señor, gracias.
3: Para que se acomoden ahí.
1: A la invitación de nuestros amigos de Lider, vamos a estar ahí acompañándolos. Y bueno, también queríamos algo que fuera gratis para toda la audiencia Olímpica Estéreo. Bueno, ya estamos, el equipo de temprano es más bacano para acompañarnos en esta mañana de jueves. Laurita, buenos días.
3: Buenos días, mi querido director, a usted, a los compañeros, a todos los olimpiquistas. Un beso enorme, que Dios me lo guarde y me lo bendiga en este día. Y que sea un día bendecido, como siempre.
1: Mellito, buenos días, ¿cómo amanece, hermano?
4: Todo bien, mi hermano, gracias a Dios.
1: Vamos a saludar a toda la audiencia Olímpica Estéreo, a saludar a todos los olimpiquistas que se levantan a esa hora. Con tu característico saludo, por favor.
4: Buenos días.

0: Y le metieron eco parcial gratis y le salía la S, pero no. Gratis. No, no,
1: brillito, compa.
0: Porque no dice gratis.
2: Vamos practicando la S.
0: Hombre, ¿de qué estás practicando? Ya te estás comiendo la S, hombre.
2: La que me abre temprano.
0: La S no es un pescado que te lo tengas que estar comiendo. Temprano. Y es a todos también, no a todo.
2: Por favor.
0: Y a todos.
2: A todos.
0: Gratis.
2: Gratis.
3: Saladita la papita.
4: Papi, buenos días.
1: Buenos días, hoy estamos bendecidos para bendecir. ¿Y usted cómo está? ¿Cómo amanece?
4: Bien, gracias a Dios. Hermoso día. 6:33. 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Inscríbete hoy. 6:33 y llegó el momento de las noticias más importantes con las que amanece hasta ahora en nuestra ciudad y nuestro país.
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4: 6:34 minutos. Estos son los hechos que son noticia. Aquí te los contamos al estilo de temprano es más bacano.
6: ¡Tírame la plena!
3: Bueno, sin duda, la noticia más importante del momento, el doble terremoto en Venezuela, que deja hasta el momento 164 personas fallecidas y más de 1,000 heridos.
4: Se confirmó, son dos sismos.
3: Sí, señor.
4: Que sucedieron.
3: Fueron pegaditos.
4: Pegaditos. Oiga, en menos. Bueno, se estima que estuvo en diferencia del uno del otro en 40 segundos.
3: Así es.
4: Cerca de 40 segundos. Terrible, terrible lo que pasó en Venezuela. Un sismo de grandes magnitudes. Uno de 7.1 y el otro de 7.5.
3: Venezuela enfrenta una de las emergencias más graves de los últimos años, luego de que dos terremotos sacudieran gran parte del país y provocaron un elevado número de víctimas, daños en infraestructura y operaciones de rescate en distintas regiones. La presidenta encargada de Venezuela, Delcy Rodríguez, confirmó este jueves 164 muertos y 971 heridos a causa de los potentes terremotos que sacudieron el día de ayer a su país, donde aseguró se han contabilizado 30 réplicas en las últimas horas. Durante una intervención transmitida por televisión estatal, la mandataria informó que las autoridades continúan recopilando datos de hospitales y centros asistenciales. Al momento, la cifra que tenemos ya registrada es de 164 fallecidos, 971 heridos, con 30 réplicas que se han producido desde los dos eventos principales consecutivos que tuvimos a las 6 de la tarde del miércoles, afirmó la mandataria en un control. Se han contabilizado 30 réplicas en las últimas horas. Durante una intervención transmitida por televisión estatal, la mandataria informó que las autoridades continúan recopilando datos de hospitales y centros asistenciales. Al momento, la cifra que tenemos ya registrada es de 164 fallecidos, 971 heridos, con 30 réplicas que se han producido desde los dos eventos principales consecutivos que tuvimos a las 6 de la tarde del miércoles, afirmó la mandataria en un que se han producido desde los dos eventos principales consecutivos que tuvimos a las 6 de la tarde del miércoles, afirmó la mandataria en un 2 y 7.5 que ocurrieron con apenas 39 segundos de diferencia, un fenómeno conocido como doblete sísmico. Los epicentros se localizaron cerca de la ciudad de Yumare, en el estado de Yaracuy. A pesar de la distancia, los movimientos fueron sentidos con fuerza en Caracas y otras regiones del país. Tras la evaluación inicial, las autoridades estadounidenses cancelaron la alerta de tsunami que había emitido para Puerto Rico y para las Islas Vírgenes. Frente a la magnitud de la emergencia, el Ejecutivo venezolano activó medidas extraordinarias para atender la situación. Rodríguez anunció la declaratoria del estado de emergencia nacional y la movilización de la red pública y privada de la salud. Asimismo, informó la suspensión de clases durante los próximos días y la paralización de actividades que no correspondan a servicios esenciales. Entre las afectaciones reportadas también figura el cierre del Aeropuerto Internacional de Maiquetía. Sí,
4: está cerrado.
3: Sí, señor, principal terminal aérea que sirve a Caracas debido a los daños en las instalaciones. No sé si tuvieron oportunidad de ver esos videos. Dios mío, que
4: no,
3: yo...
4: No he visto. Lo del aeropuerto no, pero sí he visto en internet. Mira, muchos de los videos...
3: los videos del aeropuerto son de los más escalofriantes, porque literal empieza a salir como el polvorín del techo, como cuando se viene para encima la estructura, o sea, horrible, y la gente corriendo para todos lados. De verdad que es una situación de pánico que se presentó en Venezuela. Mientras avanzaba la noche ayer, miles de personas permanecían en las calles y espacios abiertos de Caracas por temor a nuevas réplicas. Uno de los puntos más críticos se registró en el municipio de Chacao, donde organismos de socorro y habitantes trabajan en la remoción de escombros de edificios colapsados. El alcalde de esa jurisdicción advirtió que la situación era especialmente compleja y señaló que los esfuerzos estaban concentrados en localizar a personas atrapadas. Entre los llamados de auxilio escuchados en la zona, vecinos insistían en que aún había posibilidades de encontrar sobrevivientes. Hay gente viva, necesitamos baldes para cargar y mover escombros, hay gente viva, expresaban algunos residentes que participaban en las labores de rescate. En varios lugares se sintió, incluso aquí en la ciudad de Cartagena.
4: Sí, ayer incluso yo iba llegando a turno cuando ustedes en el grupo estaban diciendo tembló. Bueno, no, yo no lo sentí, pero al parecer aquí en Cartagena.
3: Sí, aquí en Cartagena,
4: sintió.
3: En muchos sectores, sobre todo en edificios, en edificaciones altas. Fue donde más se sintió. Incluso hubo varios edificios, varios hoteles en la zona de Boca Grande que fueron evacuados porque se sintió fuerte el movimiento en esa zona. Y justo a raíz de eso, pues se dio la alerta de tsunami luego del primer sismo, que fue de 7.1, que sacudió pues a Venezuela. Eso fue a las 6:04 de la tarde, hora
4: Colombia.
3: Hora Colombia, no, eso fue a las 5.
4: Ah, bueno.
3: Sí, eso fue a las 5.
4: Sí, 5 de la tarde, porque iba entrando a turno.
3: Correcto.
4: Pero en Venezuela era a las 6:04. No sé si allá es una hora más.
3: Sí.
4: Es una hora más.
3: Sí,
4: yo pensé que Venezuela era una hora menos.
2: No, una hora más.
4: Es una hora más. Sí, ok. Sí, sí. Oiga, ¿y este número de víctimas puede ir subiendo con el paso de las horas? De hecho, se está esperando ayuda humanitaria y ayuda de rescatistas de países que ya han mostrado su solidaridad con el pueblo venezolano. La presidenta encargada de este país confirmó que Estados Unidos, países también como Colombia, México, que también es un país que ha sufrido mucho con el tema de sismos y terremotos.
3: El Salvador también ofreció.
4: Salvador, sí señor, se ofreció a mandar rescatistas para acelerar, obviamente, las operaciones de rescate en esta gran, digamos, en gran parte de suelo venezolano, donde lamentablemente las pérdidas materiales son muchas. En video uno ve, oiga, cómo edificios colapsaron, unos están a punto de colapsar. Y terrible.
3: Mira, yo me vi ayer un video en el que estaban unos pescadores en la faena y estaban pues muy cerca
4: y se sintió.
3: Y empezaron a darse cuenta que estaba temblando, así que grababan, y cuando grababan se veía como toda, como cuando tú estás acá cerquita de la playa, que tú ves todo, y todo cayéndose.
4: Sí.
3: Y ellos decían, vámonos, porque hasta nuestra familia, ellos gritaban, nuestra familia. O sea, era una cosa terrible.
2: Yo vi unos muchachos que iban en una mototaxi también, iban esquivando la carretera partida.
3: Cuando se caían las cosas. Bueno, lo que sí es cierto es que se generó este riesgo de tsunami para la costa Caribe, y la DIMAR aquí en la ciudad de Cartagena luego lo descartó. Luego del momento telúrico surgieron inquietudes sobre una posible amenaza de tsunami en la región Caribe. No obstante, la Dirección Marítima Colombiana confirmó que no existe riesgo para las costas colombianas. Por otro lado, el Servicio Meteorológico de Estados Unidos emitió inicialmente una alerta de tsunami para Puerto Rico y para las Islas Vírgenes. Sin embargo, esa advertencia fue cancelada posteriormente.
4: Oiga, precisamente, ahorita vamos a estar hablando de esto ahí. Esto fue precisamente cuando se estaba realizando el partido de Brasil, que también había captado la atención de todo el mundo a raíz de la predicción de la vidente esa, y todo el mundo estaba pendiente, y pasaron cosas en este punto donde se jugó, que incluso el espacio aéreo fue cerrado. el espacio aéreo donde se estaba realizando el partido, o la ciudad donde se estaba realizando el partido, por movimientos inusuales en el espacio aéreo. Pero la gente estaba pendiente ahí, mientras estaban pendientes a eso, sucedía en Venezuela lo de... No estamos diciendo que esté...
3: Relacionado,
4: pero lo que es la cosa, digamos, las casualidades, pero... Lo que sí llamó poderosamente la atención, y es que la gente está comentando a través de las redes sociales, es que la tecnología que hoy tenemos nos permite anticiparnos a este tipo de desastres naturales. ¿Ustedes sabían que Google
3: emite alertas?
4: Emite alertas, sí, claro, de sismos. Si usted tiene activado en su celular, digamos, esa función, y a muchos venezolanos le llegó con segundos de anterioridad al sismo la alerta de sismo, de terremoto. Esto ayudó a que mucha gente saliera corriendo de sus lugares, de edificaciones, y se salvara. Estamos hablando que lo da con entre 40 a 30 segundos de anticipación, se anticipa.
3: Y hacen bastante la diferencia.
4: Claro, 40 segundos te permiten salir.
3: Justamente 40 segundos fue la diferencia entre un sismo y el otro,
4: de
3: los que se presentaron ayer. Y sí hace bastante la diferencia. Incluso ayer, fíjense que algo curioso que ocurrió.
4: Pero había gente que decía, no, que fue, o sea, que pensaban que era una broma. Un error, para que vean. O habían hackeado, pues, los servidores. No, o sea, esto para los que no saben y expertos de tecnología dicen, es que Google ya tiene esta tecnología, o sea, nos permite anticiparnos y avisar de riesgos o de amenazas de estos fenómenos naturales. Entonces te da un rango de tiempo para que tú reacciones y te emite, así sea que el celular esté bloqueado, se prende la pantalla y te manda la señal de una vez.
1: Qué bueno. En las redes sociales de Olímpica le vamos a publicar un video también. En el momento exacto del terremoto, en un estadio de béisbol.
3: Sí, estaban jugando a béisbol y
1: la cámara se ve y la gente corre para el centro del campo.
4: Sí.
3: Ayer había también otro video de unos muchachos que estaban haciendo un live de TikTok y estaban haciendo como el live compartido. Estaba uno en cada lugar. Ajá. No estaban en la misma ciudad. Uno de ellos manifiesta que estaba temblando y que estaba temblando durísimo cuando él tenía como el teléfono en un trípode,
4: sí,
3: y se movía y él corría. Entonces, como a los 20, 30 segundos, el otro muchacho empieza a decir, acá también está temblando. O sea, fue como simultáneo.
4: Sí, sí.
3: Fue como primero llegó donde uno, después donde el otro y después donde el otro. O sea, y prácticamente este sismo se sintió en muchos lugares de Venezuela. Y lo que más generaba terror era que las edificaciones se movían, sí, se movían.
4: Y es que hablaban los expertos, es que Venezuela no es un país que está acostumbrado a terremotos, a grandes terremotos o sismos. Por lo tanto, digamos que anteriormente se hacían edificaciones o la infraestructura no está diseñada para aguantar sismos de grandes magnitudes. En otros países donde es muy regular el tema de movimientos de sísmicos, las edificaciones, las nuevas edificaciones son construidas bajo unos parámetros para aguantar esta serie de movimientos. Por eso en Venezuela hoy lamentablemente son muchas las edificaciones, la infraestructura prácticamente de muchos edificios colapsó porque no están preparados para este tipo de movimientos, y en una escala tan grande, porque 7.5 es un temblor. Es un sismo grandísimo.
3: Y demoró.
2: Demoró bastante.
4: Sí, también demoró, ¿no? Y lo bueno es que se repite el otro en menos de 40 segundos.
3: Y el otro fue más fuerte. El segundo fue.
4: El segundo fue más fuerte que el primero, sí, señor. Lamentable lo que hoy sucedió, o bueno, lo que sucedió en la tarde, noche de ayer.
3: Y lo que está sucediendo en Venezuela. Igual vamos a estar muy pendientes a las actualizaciones porque claramente... en este momento lo que hay es trabajo en Venezuela con todo este proceso de rescate de las personas que están atrapadas o estarían atrapadas bajo los escombros. Oiga, bajo las edificaciones que se derrumbaron.
4: ¿Se acuerdan que Colombia también un año que sufrió también un sismo?
3: El eje cafetero.
4: Averigüemos de cuánto fue ese sismo, porque fue también un terremoto muy fuerte que sacudió el interior del país. En México también.
2: México fuerte.
4: México, México es uno de esos países que también ha sufrido mucho de terremotos.
3: El eje cafetero fue en el 99.
4: Pero el...
3: Y la magnitud fue de 6.2.
4: Vea, 6.2 y todo...
3: Menos que el de Venezuela.
4: Y el de Venezuela, el menos fue de 7.2 y el más alto creo que fue de 7.5.
1: Sí. O sea, y también hubo uno el 17 de agosto de 2023 en el Meta. 6.1 a las 12 y 4 del mediodía.
3: Pero ese puntualmente, el del eje cafetero en el 99... fue muy devastador.
4: Sí, claro,
3: o sea, fue
4: horrible, horrible, de los prácticamente desastres que ha sufrido Colombia, de esos desastres o fenómenos Armenia, naturales.
3: En Armenia,
4: sí señor, Armenia.
3: Eso fue en el 25 de
1: enero. Del 99.
3: Del 99 a la 1:20 de la tarde.
1: Murieron 1,100 personas.
4: Dios mío. Y ojo, fue de 6.2. Según expertos de Estados Unidos, las personas, digamos, la entidad que también vigila el tema de en el mundo de sismos, todo esto, el número de víctimas con este terremoto que sacudió ayer a Venezuela puede ser alto.
2: Sí.
4: Puede ser alto.
1: En ese comenta Laura Vanessa, el 99 fueron 200,000 personas que quedaron sin hogar, 200,000, y 1,100 fallecieron.
4: Bueno, es terrible la situación.
1: Armenia y Pereira, sí señor.
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factura. Champuega, niño, para todos ustedes. ¡Familia! ¡Ay, Dios mío! ¡Dios es bueno!

0: Son las 6:54 minutos en la mañana. 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

0: Son las 7 de la mañana, 5 minutos en Olímpica Estéreo, señores. 7, 5 minutos. ¡Buenos días! Jueves. Uy, sábado tenemos partido de Colombia y tenemos estadio virtual, así que ya lo saben todo el mundo, apoyar la Sele. Usted quiere apoyar la Sele, no tiene nada que hacer el sábado o donde es el partido. Le tengo el plan.
1: Le tengo la fórmula.
0: Le tengo la fórmula.
1: ¿La qué?
0: La fórmula.
1: ¿La qué?
0: La receta.
1: ¿Cómo va a ser?
0: Entonces esperamos, si usted quiere apoyar la selección, todos apoyar a la Sele. A las afueras del estadio Jaime Morón, ahí vamos a estar con la gente del líder, proyectando el partido de Colombia frente a Portugal, así que todos para allá, señores. Es gratis, plan familiar, hasta agotar resistencia.
1: Pantalla gigante,
0: sillita, no, sonido, artista, animación de Olímpica. Ya usted sabe cómo somos nosotros.
2: Hasta completar aforo.
0: Hasta completar el aforo, sí, señor.
1: Pero yo imagino que ese aforo es grande porque hay bastante espacio.
0: Sí. Pero yo creo que la silla no es para todo el mundo.
2: Hay que pedirle a Dios que no vaya a
0: llegar hasta agotar resistencia de la silla.
2: Ojalá no llueva.
1: Llega con la fresca.
0: Sí, lleguen con la fresca.
2: Sí, ojalá no llueva este día.
0: No, no creo que llueva. Oye, a propósito, ok. ¿Alguien me puede decir cómo estamos de calzado ahí de rapidez? ¿Sí? Bueno, 7-6 minutos. Una hora más de música. Laura Vanessa, el medio por mi abuelita. Happy. Cochi Martínez. Y quien la saluda, Quique Pérez.
3: Ay, ok, cartón.
0: Y el King, estamos aquí en Olímpica Estéreo. Sí, para acompañarles sin temprano.
1: No hay probabilidades de lluvia el sábado.
0: Ah, bueno, ya vio. Sabroso.
1: Es más, oye, va a ser calor.
0: Ese día se paraliza Colombia. Es el partido, no solamente para nosotros los colombianos, los que estamos acá, sino los que fueron. Oiga, ¿qué cantidad de colombianos hay en el Mundial? Son la hinchada más grande del Mundial. Y
2: hombre,
0: los demás países dicen Colombia. Yo no plata, sé si Colombia hay plata, porque no acá no hay gente.
2: Yo no sé si ustedes vieron el video donde está un negro cantando el himno nacional de los negros, estaban jugando.
0: Ajá, de Congo. De Congo.
2: Y estaban grabando y todo, y lo saben, los fritaban los colombianos y se le metió el celular.
0: Oiga, respete, hombre.
2: Se le metió el celular
0: también. Pues sí habla.
2: No, en serio.
4: Menos mal que él no habla, que el himno nacional no tumba en la.
0: Sí, sí, sí.
1: Ay, no. ¿Qué va a pasar?
0: Bueno, ya lo saben entonces, sábado apoyar a la Sele, todo el mundo, estadio virtual a las afueras del estadio Jaime Morón. Entonces después no diga que no les avisamos, ¿vale?
1: Y después no diga.
0: No te avisamos. Bueno, 7-8 minutos, señores, y qué tal si a esta hora aprovechamos y le damos gracias a Dios por este hermoso día que va comenzando.
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0: 7-8 minutos. Y aquí estamos. Dispuestos a darle gracias a Dios por este hermoso día que nos regala. Por la oportunidad que nos brinda hoy de agradecer. Porque hoy podemos respirar el aire de un día más. Porque hoy miramos a nuestro alrededor y los nuestros están con vida, están sanos. Porque hoy me levanto, si tengo un trabajo, voy a trabajar a buscar el sustento de mi hijo, de mi familia. Si hoy no tengo un trabajo, hoy Dios me regala la oportunidad de levantarme para ir a buscar trabajo. Hoy me regala la oportunidad para luchar por mis sueños. Hoy le damos gracias a Dios,
6: aunque tenga mil problemas,
0: porque en su infinita misericordia Él está a nuestro lado. Y miramos las noticias del mundo y nos damos cuenta que somos afortunados hoy. Afortunados porque donde estamos, nuestro país, hoy se levanta bien. ¿Con dificultades? Sí. Pero desafortunadamente hay otros, como nuestros hermanos venezolanos, que ayer desafortunadamente la naturaleza rugió, la tierra rugió, y hoy muchos lloran pérdidas materiales, pérdidas de un ser querido, de un ser amado. Hoy quizás no tienen noticias de aquel familiar, de aquel conocido que quizás está bajo los escombros.
3: A ver los coros.
0: Hay que darle gracias a Dios. Porque hoy Dios nos permite levantarnos en victoria. Porque Dios hoy permite que podamos ver a los nuestros bien. Happy, por eso vamos a darle gracias a Dios. Vamos a darle gracias a Dios.
7: Hoy mi corazón se une con Venezuela. Se une porque ellos necesitan de nosotros. Ayer nuestros hermanos de Venezuela vivieron minutos de angustias, vivieron momentos de miedo. Ayer ellos atravesaron un momento muy difícil. Los venezolanos ayer, nuestros hermanos, veían cómo lo seguro se movía bajo sus pies. Yo sé que la distancia nos separa, pero el dolor y la empatía no conoce fronteras. Y eso no conoce fronteras cuando el pueblo sufre. Sufrimos todos, porque todos somos hijos de un mismo Creador, somos hijos de Dios. Ayer los venezolanos vivieron un momento difícil. Y hoy se levantan muchos llorando a un ser querido, a un familiar. A ti, a usted que me está escuchando, le pido que se detenga un segundo. Y vamos a enviar un abrazo de luz, una palabra de aliento a cada familia venezolana que hoy siente temor. Esos que están asustados o que intentan recuperar la calma. La tierra se pudo haber movido, pero la fe de ese pueblo se mantiene firme. Un país que ayer sintió cómo la tierra se movía, cómo la seguridad por un momento se volvió incertidumbre, cómo el miedo tocó la puerta de muchos hogares. Y en esos momentos es cuando uno entiende algo, que hay cosas que no podemos controlar, que por más fuerte que nos creamos, hay situaciones que nos hacen doblar las rodillas. La Biblia es clara y nos recuerda en el Salmo 46 que Dios es nuestro amparo y fortaleza, nuestro pronto auxilio en las tribulaciones. Por tanto, no temeremos aunque la tierra sea removida. Aunque la tierra tiemble, Dios sigue firme. Aunque todo se sacuda, Él sigue siendo nuestro refugio. Dios sigue siendo bueno. Hoy no es un mensaje de miedo, es un mensaje de esperanza. Porque incluso en medio del caos, Dios no abandona. Él está en cada familia, Él está en cada persona, Él está en cada ser viviente. Hoy Venezuela, te decimos desde Olímpica Estéreo, desde Colombia, desde la ciudad de Cartagena, tú no estás sola. Dios está contigo en cada rincón. Dios está en cada ciudad de Venezuela. Dios está en cada corazón que hoy necesita paz. Hoy Venezuela, te decimos desde Olímpica Estéreo que Dios te ama y que todo va a estar bien. Que confíes, porque Él sabe lo que hace. Hoy levantamos nuestra voz por Venezuela. Padre, extiende tu mano poderosa sobre cada ciudad, cada familia, cada persona, cada ser humano que sintió ese temblor. Te pedimos en este día que traigas calma y paz a sus hogares. Dale fuerza a Dios, a los que perdieron un ser querido, Dios. Guárdalos, cuídalos en el nombre de Jesús. Venezuela, desde Cartagena te decimos, desde Colombia, desde los micrófonos de Olímpica Estéreo te decimos que Dios tiene el control y Él sabe lo que hace. Vamos a seguir creyendo. Porque Dios es bueno. Dios

0: 7:15 y así le damos gracias a Dios en este día. Queremos comenzar este día dándole gracias a Dios. Va comenzando un día. Usted que está disfrutando el primer café de la mañana, sentir el aroma de ese café, dele gracias a Dios. Usted que está llevando ese pan a la boca, dele gracias a Dios. Me gustó mucho esa frase que dijo Happy en la reflexión. Ayer lo seguro se movió. A veces pensamos que el lugar donde estamos siempre va a ser seguro. Y muchas veces Dios permite que eso se mueva para construir algo nuevo. Lo que sí no se debe mover es nuestra confianza y nuestra fe en Dios.
1: Amén.
0: Vamos a darle gracias a Dios. Así que usted que me está escuchando va a mandar notas de voz rapidito al WhatsApp de Olímpica Estéreo. Notas de voz que no superen los 10 segundos. Y nos digan por qué hoy le da gracias a Dios. ¿Por qué le da gracias a Dios en este día? Recuerda, es una bonita oportunidad para decirle a Dios gracias. Señores,
2: gracias a Dios.
3: Laurita. A pesar de las dificultades, estamos con vida. Por eso le decimos
2: gracias a Dios.
4: Le doy gracias a Dios por la bendición que ha dado y por tener mi familia conmigo.
2: Amén.
5: Gracias a Dios.
6: Cada día por la vida, Padre. Tú eres bueno. Gracias.
0: Amén.
5: Gracias a Dios.
7: Yo le doy gracias hoy a Dios por lo maravilloso que es con cada uno de nuestros oyentes, por todas las bendiciones que le está concediendo en este momento a todos nuestros oyentes.
0: ¡Vamos!
5: ¡Gracias a Dios!
8: Buenos días, yo escucho Olímpica Estéreo porque me pone de todo para pedirle grandemente a mi Dios que bendiga a esas personas de Venezuela que tuvieron ese accidente. Dios los bendiga y los ayude.
0: Amén. ¡Vamos!
5: ¡Gracias a Dios!
9: Gracias Dios por permitirte que mi familia en Venezuela estén bien y por aquellos que perdieron sus hogares, perdieron familiares, lo acompaño en sus sentimientos desde aquí, desde la distancia, aquí en Colombia para Venezuela.
0: Amén.
5: ¡Gracias a Dios!
10: Gracias a Dios porque me dio un modo de despertar y Dios meta tu mano en Venezuela. Yo soy venezolano y quiero lo bien para mi país. Gracias por todos los oyentes que están orando por mi país. Dios lo bendiga a todos y Olímpica Estéreo.
0: Amén.
5: Gracias a Dios.
11: Buenos días, Grupo Olímpica Estéreo. Yo le doy gracias a Dios porque hoy ya casi 5 años del tratamiento de mi hija y la veo bien. Gracias a Dios por el trabajo, gracias a Dios por mi estabilidad y por mi vida, la flaca.
0: Amén.
5: Vamos.
0: Gracias a Dios. Eso es. Vamos a darle gracias a Dios.
12: Gracias a Dios por dar un nuevo día de vida, estar con mi familia y por mi trabajo. Dios nos bendiga siempre. Amén.
0: Vamos.
5: Gracias a Dios.
13: Bueno, primeramente le doy gracias a Dios por mi trabajo, por el trabajo de mi esposa, la salud de mis hijos, la salud de mi abuelo y mamá. Le doy gracias a Dios porque estamos con vida en el día de hoy. Y para mis hermanas venezolanas, que Dios los bendiga en esos días de ellos.
5: Gracias a Dios.
14: Yo Olímpica Estéreo, pues me pone de todo, le doy gracias a Dios por mi familia, por el mundo, por la naturaleza, por las cosas lindas que nos pasan siempre, por la felicidad que tenemos a diario.
5: ¡Gracias a Dios!
15: Gracias a Dios, mi buenos días, gracias a Dios por este día tan hermoso, este sol que nos brilla cada mañana. Y gracias a Dios por estar rodeado con las personas que en verdad uno quiere.
5: Gracias a Dios.
16: Olímpica Estéreo porque me pone de todo. Hoy le doy gracias a Dios por un día más de vida, por la salud, porque nos mantiene aquí luchando día a día.
5: Gracias a Dios.
17: Gracias Dios. Gracias por haberme dado la dicha. Otro día más de vida, Señor. La gloria y la honra sea para ti hoy y siempre.
5: Gracias a Dios.
18: Yo le doy gracias a Dios por mi familia, mis hijas, por mi salud, que a pesar que la tengo deteriorada, hoy me dio un día más de vida. Por eso le doy gracias a Dios.
5: ¡Gracias a Dios!
1: Buenos días a todo el equipo de Identicar. Le doy gracias a Dios por todos nuestros hermanos venezolanos. Yo soy una venezolana más. Y gracias a Dios que mi familia todo está bien.
2: ¡Gracias a Dios!
19: Yo escucho Olímpica Estéreo porque me pone de todo y me resuelve. Gracias a Dios por todo lo que uno dice que es malo, pero eres tú obrando en nuestras vidas, Señor, poniéndonos en un mejor camino. Bendito.
2: ¡Gracias a Dios!
20: Yo escucho Olímpica Estéreo porque me pone de todo, reportando sintonía de 366. Le doy gracias a mi Dios Jesucristo por la vida que me dio y que estamos bien, aunque con dolor, pero estamos bien.
2: Gracias a Dios.
21: Gracias a Dios por otro día más de vida, Señor. Gracias por los alimentos que me has de poner en mi mesa y así como me los das a mí, dárselo a todo el que lo necesita.

0: Son las 7 de la mañana, 31 minutos, y es ahora la música, una presentación de Megatiendas. 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Son las 7:32 y a nombre de Megatiendas, aquí están las noticias.
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0: 7:32 y estas son las noticias. Aquí te las contamos al estilo de temprano es más bacano.
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3: Mucha atención, horroroso hallazgo en la Ciénaga de la Virgen. Momentos de preocupación se vivieron en la tarde del martes en el barrio La Herrera, sector La Puntilla, luego de que residentes de la zona reportaran la presencia de un cuerpo flotando en aguas de la Ciénaga de la Virgen.

0: De acuerdo con versiones de la comunidad, fueron varios habitantes quienes se percataron del cadáver a la deriva y dieron aviso inmediato a las autoridades ante el temor de que se tratara de un hecho violento. La situación generó conmoción entre los vecinos y atrajo la atención de numerosos curiosos que se acercaron al lugar. Tras recibir la alerta, unidades de la Policía Metropolitana llegaron al sitio junto a funcionarios de criminalística para realizar las primeras verificaciones y asegurar la escena. Según el reporte oficial de la institución, el hallazgo se registró hacia la 1:30 de la tarde. La víctima corresponde a una persona de sexo masculino que al momento de ser entregada no había podido ser identificada debido al avanzado estado de descomposición que presentaba el cuerpo. La Policía Metropolitana informó además que el caso es materia de investigación y que la inspección técnica del cadáver fue realizada por funcionarios de la SIJÍN, quienes se encargaron del levantamiento y recolección de elementos de interés para esclarecer lo ocurrido.
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0: Hay emergencia con el agua como para variar en la ciudad de Cartagena. El tubo ya está reparado, los famosos tubos de aguas de Cartagena, qué maravilla.
3: Sí.
0: Durante la jornada de
3: ayer... El tubo tuvo la culpa,
0: correcto. Durante la jornada de ayer, Aguas de Cartagena avanzó en la reparación del daño identificado en una de las tuberías de conducción de agua cruda que transportan el recurso hídrico entre las estaciones de bombeo Piedrecitas y Albornoz, que abastecen las plantas de tratamiento de la ciudad. Desde el momento en que se detectó la novedad, la empresa activó de manera inmediata su plan de respuesta operativa, disponiendo de personal técnico especializado, maquinaria y equipos para intervenirlo, aunque en un principio anunciaron que el establecimiento del servicio se daría a partir de las 5 de la tarde, las labores se extendieron hasta las 10 de la noche. Deslizamiento de terreno registrado durante los trabajos. Superado esto, los equipos especializados avanzaron en la instalación del nuevo tramo de tubería y en las labores de soldadura requeridas para su integración al sistema, con miras de que el restablecimiento gradual del servicio se pudiera iniciar en la noche de ayer con el proceso de llenado y presurización de la conducción. La empresa manifestó que la contingencia afectó el servicio a cerca del 20% de los usuarios en la ciudad de Cartagena.
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0: Bueno, mucha atención. Ayer hubo una noticia que causó mucho revuelo y curiosidad y relacionada con el hijo de Diomedes Díaz. De lo se hablaba de una captura. Resulta que la captura de Luis Mariano Díaz González, uno de los hijos del cantautor vallenato Diomedes Díaz, volvió a poner bajo los reflectores a una de las familias más mediáticas del país. El procedimiento judicial ocurrió en la madrugada del miércoles 24 de junio en el sector Villa Campestre, en Puerto Colombia, en el marco de una investigación por presunta participación en una red de préstamos ilegales tipo gota a gota, además de señalamientos por secuestro y tortura. De acuerdo con información conocida por medios judiciales, el caso estaría relacionado con hechos ocurridos a finales del año pasado, en los que se investiga la posible retención y agresión de una persona vinculada a un entorno de cobros ilegales. Junto a Díaz González también fueron capturadas otras personas que harían parte de la misma estructura, según las autoridades. También realizaron un operativo en el que habrían ejecutado varias órdenes de captura contra presuntos integrantes de una red dedicada al préstamo informal de dinero y cobros bajo presión. Este modelo, conocido en Colombia como gota a gota, suele estar asociado a prácticas de intimidación y violencias para el recaudo de las deudas.
1: Son las 7:36, 7:36. 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
0: Noticia del momento, sin duda alguna, el doble sismo que se presentó en Venezuela el día de ayer. Hasta el momento, la cifra es de 164 fallecidos y más de 900 heridos. Venezuela está enfrentando una de las emergencias más graves en los últimos años, luego de que dos fuertes terremotos sacudieran gran parte del país y provocaran un elevado número de víctimas, daños en la infraestructura y operaciones de rescate en distintas regiones. La presidenta encargada confirmó 164 muertos y 971 heridos a causa de los potentes terremotos que sacudieron el miércoles al país, donde además se han contabilizado 30 réplicas en las últimas horas. Los movimientos telúricos ocurrieron en la tarde del miércoles y fueron percibidos en amplias zonas del territorio venezolano. De acuerdo con los reportes oficiales, varias edificaciones sufrieron afectaciones estructurales y se registraron derrumbes en distintos sectores de Caracas. Hay que decir que, según la información del Servicio Geológico de Estados Unidos, los sismos alcanzaron magnitudes de 7.2 y 7.5 y ocurrieron con apenas 39 segundos de diferencia, un fenómeno conocido como doblete sísmico. Los epicentros se localizaron cerca de la ciudad de Yumar, en el estado de Yaracuy. A pesar de la distancia, los movimientos fueron sentidos con fuerza en Caracas y en otras regiones del país. Tras una evaluación inicial, las autoridades estadounidenses cancelaron la alerta de tsunami que había emitido para Puerto Rico y para Islas Vírgenes. Aquí en Cartagena también la DIMAR dijo que acá no había riesgo con el tema de la alerta de tsunami que se había presentado también a raíz de este terremoto que se presentó en los aeropuertos, sobre todo el Aeropuerto Internacional de Maiquetía, principal terminal aérea que sirve a Caracas, fue cerrado. Debido a los daños en sus instalaciones.
1: Este sismo, bueno, estos dos sismos que sufrió ayer Venezuela, se sintieron en gran parte de Colombia también.
0: Sí.
1: Incluso aquí en Cartagena logró sentirse.
0: Se sintió, sobre todo en las zonas de las altas edificaciones, de los hoteles, en la zona de Boca Grande, donde incluso estaban haciendo, estaban sacando a la gente, ¿no? Estaban
3: evacuando preventiva.
0: A las personas. Porque sí, se sintió a eso de las 5 o 4 de la tarde aproximadamente, nos manifestaban que había temblado. Afortunadamente, pues nosotros no sentimos nada.
1: No.
0: Sí, fue como en las zonas altas donde se sintió este movimiento.
1: Sí, porque incluso portales de noticias aquí en Cartagena publicaron la noticia que había temblado en Cartagena. No tembló en Cartagena. Tembló en Venezuela y, digamos, se sintió en gran parte de Colombia.
4: El reflejo.
1: Sí. Digamos, también, es que fue fuerte.
4: Sí.
1: 7.2 y 7.5, o sea.
4: Varios edificios cayeron allá.
1: Ahorita, hace un instante, en la hora anterior hablábamos cuando Colombia sufrió también de estos movimientos sísmicos, que fue, digamos, el más fuerte que ha pasado en Colombia fue en Armenia.
0: Y Armenia, correcto.
1: ¿Fue de cuánto? 6.2.
0: Así es.
1: Estamos hablando que en Venezuela fue 7.2 y 7.5. Entonces, y aquí en Colombia fue uno de los, digamos, desastres naturales más grandes que ha sufrido el país.
0: Correcto.
1: Oiga, y ayer no solamente tembló en Venezuela.
0: También tembló en California y tembló en Japón.
1: En Japón, sí, señor.
4: Simultáneo.
1: Siendo que en Venezuela fue más fuerte.
0: El terremoto de California fue a las 10 de la mañana.
1: Sí.
0: Lo que pasa es que ya como normalmente, entre comillas...
1: O sea, están acostumbrados... Tiembla. Por ejemplo, aquí hay una parte de Colombia donde están acostumbrados...
0: La Mesa de los Santos.
1: La Mesa de los Santos, sí, señor. Por los lados de Bucaramanga, y esto se siente...
0: Cada rato
1: es muy común que tiemble.
0: Ah,
1: sí, está temblando. O sea, es lo sienten más normal. Pero digamos que en Venezuela hoy lo que está pasando en la infraestructura, porque colapsaron muchos edificaciones o edificios grandes, es porque nunca se construyeron pensando en movimientos tan fuertes como el de ayer. Digamos, la infraestructura del país no está preparada para esta clase de sismo.
0: Es que tembló durísimo.
1: Por ejemplo, las edificaciones, tú, por ejemplo, en Japón, estos... Digamos, están preparados para eso, porque allá se mueve mucho la tierra.
0: De hecho, los edificios que se construyen...
1: Ahora.
0: Les ponen ¿cómo le llaman? ¿Cómo es que se llama eso? Los amortiguadores.
1: Como unos amortiguadores.
0: Se los ponen a los edificios.
4: Se mueven.
1: Claro,
0: cuando tiembla, el edificio se mueve controladamente.
4: Se ladea.
1: Absorbe, digamos, el movimiento, de alguna manera, los amortiguadores.
0: Sí.
4: Eso es.
1: Anteriormente, las edificaciones de antes... No venían con eso. O sea, la tecnología hoy y digamos la manera de construir hoy es diferente, pensando también en un futuro.
0: Oiga, pero
1: que esto pueda pasar.
0: Sabe que está pasando también, y eso es un fenómeno que viene acompañado pues de este tipo de incidentes o de hechos de la naturaleza que claramente ni podemos predecir ni se pueden controlar. Es la fuerza de la naturaleza haciéndose sentir, pero lo que sí es cierto es que ahorita, por este auge de las redes sociales, están inundadas las redes de videos.
4: Sí.
0: Videos por todas partes, videos muy fuertes, videos de personas atrapadas, videos de animalitos,
1: videos de
0: personas llorando a los familiares.
1: Ahora, no todos son relacionados con ayer.
0: Y ojo, porque este tipo de, digamos que este bombardeo de videos en redes sociales también juega en contra... de la salud mental de mucha gente.
3: De verdad.
0: Sí, claramente son cosas que uno no puede, o sea, con las que uno no puede evitar.
3: Sí.
0: ¿Sabes? La naturaleza, o sea, hay contra eso y sin nada que hacer.
3: Sí, contra la fuerza de la naturaleza no hay nada.
0: Pero sí, por ejemplo, este bombardeo, porque ahora tú te metes donde te metas, en Facebook, en Instagram, en TikTok, donde sea, eso es video tras video tras video.
3: Y el mismo algoritmo te lo va mandando.
0: Y la gente queda con esa sensación de temor.
3: Se estresa.
0: De estrés. No, de, sí,
4: claro. Me pongo a pensar.
0: Afortunadamente, lo... discúlpame yo que te haya interrumpido, estamos en Cartagena, que es donde difícilmente y muy pocas veces tiembla. Porque ha pasado 4 veces desde que yo tengo vida.
4: Yo me pongo a pensar, Laura, los venezolanos que están aquí estarán pensando.
0: Claro, la familia. Claro. Y sobre todo porque hay lugares donde no hay ni luz, ni teléfono.
4: Y si le toca viajar y está limpio, no tiene dinero, como ese es un lío grandísimo también.
3: Y es que también hay que pensar que tú, ¿qué puedes hacer estando acá?
4: Ajá.
3: O sea, es que incluso estando allá es difícil hacer, porque el desastre es grande. O sea, el país está esperando ayuda en rescatistas de otros países porque ellos no están dando abasto. Y digamos, con el pasar de las horas, las cifras de muertos es probable que suba, igualmente de heridos. Y bueno, el que está bajo los escombros, si digamos que dan unas horas también para que poder llegar a ellos, y si no llegas muy a tiempo es posible que estas personas atrapadas también.
5: ¿Usted recuerda cuando Mayra Sánchez Yarmero?
3: Claro, igual.
5: Ella duró mucho tiempo ahí.
3: Llega un momento en que el cuerpo ya colapsa por el dolor, entonces. Y los videos que se están viendo es edificios colapsados totalmente. O sea, como si hubiese sido
0: un video de una persona que estaba viendo desde un edificio alto que está temblando.
3: Y va bajando.
0: Y empieza bajando hasta abajo.
3: Y se da cuenta los pisos de abajo cómo están todos.
0: Se va a derrumbar. Uy, no, terrible.
5: O sea, viene corriendo.
3: Ojo, en los pisos de
0: baja, más
3: es peor el desastre. Sí, es peor el desastre.
4: Muy fuerte.
0: Y dice, claro, la estructura abajo es la que sufre.
3: Es la que sufre todo, sí, claro.
0: Pero qué susto, Dios mío, bendito.
3: 7:40.
5: Ya eso queda para efeméride del próximo año.
0: Ay, no.
3: Hay que pedirle a Dios, tenga misericordia.
5: Que meta su mano.
3: Y que meta su mano.
5: Lo bueno es que Venezuela tiene mucha gente que lo quiere. Por lo menos Colombia, ya. Mismo Estados Unidos.
3: No, sí, Estados Unidos, digamos que desde ayer, incluso la misma presidenta ha estado. La presidenta encargada ha estado diciendo que agradece a los Estados Unidos haber ha estado muy pendiente, constantemente han estado en comunicación y va a mandar ayuda humanitaria, también ha designado un presupuesto para hay que reconstruir el país y también va a mandar fuerzas especiales de rescate para poder acelerar los operativos de rescate, porque hay muchas personas bajo escombros.
6: Y es que también hay rescatistas siendo rescatados. Recuerden que en esos casos,
3: sí, claro,
6: no todo el mundo está, los rescatistas no están exentos de ser afectados por esta situación. Entonces,
4: la pregunta mía, disculpa, Cochi, es, ¿esos edificios están asegurados? ¿Quién responde por eso?
0: No, hay
3: muchas edificaciones que tienen sus años ya. Y precisamente por eso colapsa, porque son edificaciones antiguas, que tienen sus años, no están aseguradas, no fueron construidas anti-sismos, como se hacen hoy los edificios. Entonces, bueno, 7:46 minutos, cerramos ese bloque de noticias a nombre de Megatiendas.
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0: las 8:32 minutos en la mañana, 8:32.
1: Oiga, usted sabe que la radio instruye y educa, ¿verdad?
2: Sí, claro.
1: Déjeme echar una educadita hoy.
2: Sí.
3: Claro. También destruye.
1: Ahí va. Viste tú.
2: Dímelo.
1: Ese barro, porque acabamos a educar y ya vamos a destruir.
2: Hey, nosotros podemos hacer las dos cosas al mismo tiempo.
3: Claro que sí.
1: Allá.
3: Educamos y destruimos.
1: Un día como hoy, 25 de junio, en el año 1950,
4: hace rato,
1: inició la guerra de Corea. Sí. Corea del Norte se le metió a Corea del Sur, compadre. Un día como hoy, en el 1972, nace Zinedine Zidane.
3: Oh. Eda, el capo.
1: Vale, el que le tiene la mala a James.
3: A James, le tenía la mala a James.
1: Un día como hoy, en el 1972...
3: Ah, pero es que James tampoco colabora.

0: mira, el vale también es jodón, ¿verdad?
1: Sí, todos los técnicos lo banqueaban era por algo.
0: Adivina cómo se llama el restaurante de James en la nevera, Laura.
2: ¿Cómo se llama?
0: Arrogante.
2: ¿Viste
0: tú? Sí, así se llama. Arrogante. Sí. Así.
3: No sabe que le voy a poner el carro mío atrás. ¿Cómo? Estoy chorote.
1: No te acerques.
0: Bebé a bordo.
1: No, bebé a bordo no. Estoy chorote, no te acerques.
0: Claro, voy a mandarlo. Un día como hoy, en el 1978, Argentina gana su primer mundial.
1: Sí.
0: Venció 3-1 a Países Bajos. En ese tiempo era Holanda.
1: Holanda.
4: La naranja mecánica.
1: La naranja mecánica.
0: Un día como hoy, en el 1998, Microsoft lanza Windows 98.
1: La Windows 98. Todavía existe, ¿no?
4: Sí existe para coleccionar.
1: Sí, sí.
0: Oye, que XP, güey, 98, ya eso llórenlo.
4: No, si hay gente que lo tiene.
0: No, no.
4: ¿Tú le puedes poner a tu computador ese Windows en la actualidad?
1: Sí, sí, sí.
4: Claro que sí.
1: Sí, sí, todavía lo hay.
4: Y te trabaja sabroso.
0: Mira.
1: ¡Oh!
0: Oiga, hoy es Día Mundial del Vitiligo. ¿Y por qué se conmemora ese día? Porque un día como hoy falleció el cantante Michael Jackson.
1: Sí.
2: Michael.
1: Ahí van a poner un disquito de Michael.
2: Póngalo. Póngalo, que el medio se lo canta.
3: Mira esa vaina, no canto de acá y va a cantar de allá.
0: Efemérides, un día como hoy. Thank you for you.
1: Muchas gracias, señor Happy.
0: La radio instruye,
1: pero también destruye.
4: ¿Cómo así?
3: Con el disco de que Dios pide, así que.
0: ¿Cómo es?
3: Va a destruir,
2: va a destruir.
3: ¿Cómo? Yo daba siempre así de que Dios pide y el man para camino para atrás.
2: Dios pide.
3: Eso es un Michael Jackson.
0: Ese es
3: thriller.
1: Dale,
3: mellito. Está rara con pata. Pantalón de atacar con furia. Vaya.

0: Yo pide.
1: No, no. Para todos los seguidores.
2: Comentarán los locutores que Olímpica. 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
0: en de Michael. En Olímpica Estéreo hoy se presenta, se celebra el nacimiento de Michael Jackson.
3: Hoy murió, un día como hoy murió.
0: Un día como hoy murió Michael Jackson.
2: No, bueno, tómalo, dale, dale. Sale la canción y tú dices, das la hora y todo, 8:36. Aquí estamos en Olímpica Estéreo, voy con una canción de Michael Jackson, va. Oh, es mucha información lo que le digo.
0: Ey. Estamos en Olímpica Estéreo.
2: Pero sale la canción, espérate, da la hora, 8:36.
0: 8:36, estamos en Olímpica Estéreo y aquí le presento una canción original exclusiva de Michael Jackson, Dios pide.
4: Y él está viendo que le siguen a manejar la consola, que él puede venir un sábado temprano. Sí.
3: El lunes festivo que este jueves.
2: Nos va a tocar ponerle la transmisión de TikTok. Estoy chorote.
0: ese es el enero va.
2: ¡Vamos, cántalo! Todos piden.

0: Oye, y usted...
1: Oye, ahora en el carro de Bello, todos piden quítate de la vía.
2: Comercial.
1: Sí.
2: Quiere garantizar que se le suba la presión arterial, súbanse en el carro con el medio.

0: Oye, y uno pone en YouTube, tú pides y sale la canción esa.
1: Sí.
2: Pide.
0: Sí.
1: Yo pensé ya que salió, no lo quiero, los pide, pide.
0: Ella. Por eso que no te quieren allá.
1: Ah, pido, aquí en la boquilla.
3: O sea, esta es la canción de los manes que piden en la playa.
1: Pide la boquilla.
3: Todos piden en...
1: Son firmes, son manes, no hay poco valentía ahí, no joda.
3: Bueno, esa la vamos a poner ahora, papá. Vamos a ponerla ahora, completica. Vamos con la noticia turbante.
4: Que sensei.
2: ¿Cómo así?
4: Y que sensei, no hablas español bien, ahora vas a hablar inglés.
3: O vamos con el tema de conversación. ¿Cuál fue el tema de conversación?
1: ¿Cuál es?
4: Me esfuerzo por.
3: ¡Vamos!
2: Me esfuerzo por seguir adelante día a día y luchar por mis sueños y por mis objetivos y mis ideales.
4: La luchona.
3: Lauro, la luchona.
2: Más luchona.
4: Vamos.
3: Vamos.
1: Me esfuerzo por manejar bien.
4: Sí,
1: señor. Tengo que aprender
2: un gran esfuerzo. Un esfuerzo bastante grande.
1: Sí, señor.
3: Vamos.
5: Me esfuerzo por.
0: Por entenderle al vale.
3: Vamos.
5: Me esfuerzo por.
4: Dejar el mujererío.
3: Vamos. También.
5: Me esfuerzo por.
3: Por no estresarme cuando le estoy enseñando a alguien a manejar.
2: Ay, no, pero hoy no te esforzaste.
3: Digo, no, hoy me esforcé. Me esforcé, pero mira que sirvió, ¿no te sirvió?
1: Bastante, te agradezco mucho. Uf, pero mira que él está al lado
4: le
1: mío.
4: Le pagué a los profesores, no le ponían carácter.
1: Escúchame, él estaba al lado mío y Laura estaba atrás, flamantico como si nada. Ya Laura estaba acostumbrada ya.
2: Y hay un... Oye, le cuento, Lodo. Se le apaga el carro al sensei. Está el director adelante con el sensei sentado. Los dos entotumados y el carro descolgándose. Si no meto la mano y jalo el freno, allá va. Pero bueno, vamos para adelante.
3: No, pero ahí nos dimos cuenta que está bien el freno de mano. No, pero es que yo pienso que él tiene el pie puesto en el freno.
1: ¿A dónde?
3: No, es que yo entiendo en medio, es que es tanta la información que los miquitos quedan.
1: No, pero ya hay un poco a poco.
4: Y le va a poner el otro y un día le abre y que baja el vidrio.
3: No, es que le diga, baja el vidrio, pues sube el vidrio, lo bajo más.
0: Ahora, y se quiere meter por el bosque.
2: No, pero por el bosque le va mejor que por el surto.
0: Mejor.
2: Claro.
0: Que le pite una mula de esa al lado.
1: No. Le va, yo es lo mío.
4: Claro.
1: No le voy a decir, quiere que pasarse. Oye, cuando estaba haciendo práctica allá en la 90, una mula, pásate, vuélate tú. Yo, papi, yo es lo mío, no tengo votado. Pero me digo, papi. Todo el mundo como tú, no, papi.
0: ¿Cómo yo como?
1: Eres confiado.
3: Lo que pensé es que ya pensamos en una estrategia. Al carro me lo amase. La mamá va a poner un avisito atrás que diga, ¿cómo?
1: Estoy chorote.
3: No te acerques,
1: estoy chorote. Ya.
0: Ese lenguaje no lo entiende todo el mundo. El cachaco que va detrás de ti, no, ¿cómo no va importa, a entender?
2: Si hay un cachaco aquí.
0: Si hay.
2: Y si están aquí, tienen que saber lo que es chorote.
0: Claro. Póngale mejor bebé a bordo. Que ve un carro con bebé a bordo, no le da duda.
3: No, mentira. No, pero te va a ver que el bebé que está manejando, jódate. No.
4: El bebé. Mire la cara del bebé.
3: Mira el bebé. Ponlo ahí en la cámara.
4: El bebé está aprendiendo a hablar.
2: Ay, tampoco.
1: Loco, yo me dio la.
4: Estaba balbuceando.
3: ¿Sabes? Como que balbucea toda la vida.
0: Oye, como hablaba Fabito cuando estaba pequeñito.
2: Tengo otra anécdota, hay muchas anécdotas.
4: Ya tengo a quien me enseña a hablar, hijo mío.
2: Tengo otra anécdota.
0: ¿Qué tal?
1: ¿Cuál?
2: Se le apagó el carro en toda la mitad.
1: De la
2: luz. Y él dice, no, una mitad, en una mitad. Después de un semáforo. Y él venía los del otro semáforo pasando. Oye, pero esta gente sí es HP. Oye, Mello, si tú eres el que estás atravesando. ¡Ay, tú sabes el HP, soy yo!
0: Pobre gente.
1: No, pero ya ella me enseñó una teoría, me dice, cuando usted vare, no te moleste, quédate ahí con el
2: parqueo. Ya, oiga, listo,
1: que pasen ellos ahí normal, yo no me voy a desesperar.
2: Cosa que difícilmente puede ocurrir con él, pero vamos para
4: adelante. Sí, que no se va a desesperar.
1: No, pero ya, todo.
3: Tanta información a la vez, recuerden que es un 21-1, ¿no?
0: Vete, cuidado.
2: Windows 94.
3: Windows 94, ese fue el primer Windows que fabricaron. No. O sea, tanta información lo bloquea.
0: El único que es un disquema para guardar información.
3: No tiene en el otro. Nada. En el otro, acelerando el carro y no había metido el cambio. Y yo, ¿ya metiste primero? Sí, ya metí el carro neutro.
0: Él es un disquete para no guardar nada. Eso no tiene espacio.
3: Bueno, vamos, vamos, vamos. Oye, te prendo, papá Cano.
6: Me esfuerzo por...
3: Oiga. Y que me esfuerzo por entender el medio.
6: Sí, eso estoy diciendo. A propósito, que vayan a nuestro TikTok. Estamos en vivo. El sensei vino hoy de rojo, alusivo a el equipo Los Tigres de Béisbol en la ciudad de Cartagena.
1: Por favor.
3: Ay, tan bonito. Dicen por aquí que el medio tiene la boca de como un bebé.
1: Ay, no, gallón.
3: Como un bebedero de puerco.
1: Yo me imagino, yo cuando salgo de vacaciones, ustedes no cuentan a quién más le va a ayudar.
2: Olvido que pasamos
3: sin. Sí, de verdad.
2: La verdad.
6: Póngate, vaya más de vacaciones.
3: ¡Vamos! ¡Me esfuerzo por! Vamos a ver qué dicen los oyentes, 320-69-54-95.
7: Porque un pesquero que me pone todo y me resuelve. Me esfuerzo por decir, no joda que el amigo mío me dice que, oye, mi bebé es gay. Y no joda, asco, vale, eso da asco, hermano. Ajá, y como te enteraste, ¿no? Lo encontré besándote con el tuyo.
3: Vamos,
5: me esfuerzo por.
3: Vamos,
5: me esfuerzo por.
8: El medio, el único locutor que habla con ñame caliente en la boca.
2: ¿Verdad que sí?
3: Vamos,
5: me esfuerzo por.
9: Me esfuerzo por estar con la mujer mía, porque esa suegra no quiere nada conmigo. Oiga aquí, el 3-6. No lo puedo creer.
3: Ya está, vamos.
5: Me esfuerzo por.
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3: Ya.
10: Bueno, me esfuerzo por. Me esfuerzo por cada día recoger más firmas para sacar al medio de la boquilla. Acá no lo queremos.
1: Esta.
3: ¡Vamos!
5: ¡Me esfuerzo por!
11: Me esfuerzo por, me esfuerzo por mandarle este mensaje al Lempe, que es el que más pide, pide, pide.
3: Oye, a propósito que te quieren sacar de la boquilla, que se tengan, porque el domingo vamos y vamos en camioneta.
1: ¡Linda, papá!
3: ¿Y vas a ir con los vidrios abajo?
1: Claro, para que vean quién es que va a ir. Apenas salga de la casa.
2: No, pero acordaba para la boquilla.
1: Después que la mía viene despegada.
2: No, pero ¿a qué hora? ¿Como a las 10?
6: No, como a las 11.
2: ¿Como a las 11? ¿Almorzar?
1: Como a las 12, sí.
2: 12, bueno, tienes que salir como a las 8. Pero la boquilla siempre está lejos. Iba en primerao.
6: Yo, imagínate, yo si la vuelta. A lo mejor tenía tu cara en primer plano.
3: Una cara de...
0: Yo pensé que iba a decir, ¿y que a qué hora? Que para no ir, para faltarme.
2: No, no, no. No, tiene que salir temprano para que llegue.
1: No, no, yo voy después que la llamé a vender. El domingo tengo pescado, ¿viste?
2: Claro que sí.
6: ¿A qué hora sale? ¿A qué hora terminan de vender?
1: A las 12 en punto.
6: Bueno, boquilla, prepárate. Ay, 7 de la noche y llegada triunfal del medio.
2: Caravana, porque eso va a ser mucho trancón que va a llevarse un
6: plato. Sale a las 11.
0: Vale, vale.
1: Iba a llegar mañana, pensaba que ya volvió.
3: Pero Mellito, si vas para el domingo para ya salir el sábado en la noche para que llegue.
0: Ey,
2: respeten.
0: Pero
2: van
0: caravana.
2: Van
3: caravana, es porque carro atrás de uno. Ahora ya entendí, ya entendí.
1: ¿Cómo yo?
3: Vaya en caravana. ¡Vamos! ¡Me esfuerzo por!
2: ¡Vamos, hombre!
12: Mira, ya.
2: ¡Me esfuerzo
12: me
2: por!
12: Pones de todo y yo me esfuerzo por salir adelante y darle un mejor vivir a mi hijo.
6: Lo más bueno es que van a ir pitando y todo.
0: Oiga, está respetado.
3: ¡Vamos!
5: ¡Me esfuerzo
7: por! Es que yo que me pone de todo y me resuelve el mundo.
3: Ya, ya, eso lo pasamos, vamos.
5: ¡Me esfuerzo por!
13: Buenos días, Olímpica Estéreo. Me esfuerzo por entenderle a medio que no se le entiende nada.
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6: Hoy en este jueves de TVT vamos a recordar a Michael Jackson. Y esta canción que se llama como Mellito.
1: Todos piden.
6: ¿Cómo?
1: Todos piden.
2: Realmente se llama Beat It.
1: Sí, yo entiendo. Lo que entiendas tú, lo que entiendo yo.
2: ¿Cómo?
1: Lo que entiendas tú, ah, lo que entiendo yo.
3: Se llama como la canción.
1: Todos piden.

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0: Bueno, mañana de jueves, una hora más de música.
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2: 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Ya, yo digo que a las 4 de la tarde ya.
1: Sí, claro.
2: Para ir alentando a la serie.
1: Claro.
2: Porque vamos a tener animación.
1: Único requisito.
3: Concurso para que ganen los premios. Claro.
1: Ah, bueno, sí, vamos a tener muchos souvenirs que vamos a estar entregando entre los oyentes. Vamos a hacer concursos. Tenemos camisetas, gorras, en fin. Vamos a pasarla. Bueno, lleguen desde temprano. Digamos que el único...
2: ¿requisito?
1: Sí, es llevar la camiseta de Colombia, la bandera, bucelas. Y alentar a nuestro equipo en el estadio virtual que tendremos a las afueras del estadio Jaime Morón. Así que todo el mundo para allá, ¿vale? 9:06, Laurita, tenemos invitados especiales a esta hora.
2: Por supuesto que sí, me encanta este tema, me encanta hablar de emprendimiento y quién mejor que toda la familia de la Cámara de Comercio de Cartagena, en especial mi querida Karen Ruiz, que es la jefa de emprendimiento de la Cámara de Comercio. ¿Cómo estás, Karen? Bienvenida.
4: Muchas gracias por el espacio, Olímpica.
2: Bueno, nos contaron, Karen, que se viene una feria espectacular a la ciudad de Cartagena. ¿Cómo se llama? ¿De qué se trata?
4: Es la Feria Expo Caribe 2026, la gran vitrina del emprendimiento para Cartagena y Bolívar.
2: Bueno, ¿y qué está buscando esta feria? Cuéntamelo todo.
4: Esta feria tiene como propósito mostrar a más de 120 emprendimientos que van a estar exponiendo sus productos y servicios durante 3 días de feria, este viernes, sábado y domingo.
2: ¿Mañana?
4: Ya, empezamos.
1: Qué bien.
4: Mañana.
2: Dios mío, qué maravilla.
4: Sí, y vamos a estar ofreciendo pues una gama amplia de productos y servicios que nuestros emprendedores van a exponer, a tener en esta vitrina que va a ser en la Plaza de la Aduana de 10 de la mañana a 10 de la noche.
2: Bueno, ¿y esta feria qué podemos encontrar?
4: Van a encontrar de todo, gastronomía, textiles, sí, servicios, comercialización de todo producto que les invito para que puedan ir con sus familias, amigos, todos estos días.
2: Eso también es plan familiar.
4: Totalmente.
2: Bueno, Karen, ¿y eso por qué es importante para la región?
4: Realmente, pues estamos apoyando el talento local, son cartageneros de Bolívar también, para que podamos seguir impulsando este territorio competitivo, Caribe competitivo, que es lo que queremos como Cámara de Comercio y los aliados que buscamos impulsar a estos emprendimientos a otro nivel.
2: Por supuesto. Bueno, ¿cuál es el compromiso, Karen, de la Cámara de Comercio de Cartagena?
4: Seguir acompañándolos, seguir reforzando pues sus capacidades, ayudarlos a llevarlos a un siguiente nivel para que puedan seguir creciendo y evolucionando sus negocios.
2: Mira que por este tipo de cosas es tan importante que los emprendedores nos respaldemos con la Cámara de Comercio de Cartagena, porque fíjate que hay plataformas como estas que son muy buenas y que se pueden aprovechar, porque poner un emprendimiento, un stand en una feria en el centro histórico, maravilloso, es una tremenda oportunidad.
4: Es una gran vitrina para que pueda verlo todo visitante en Cartagena, no solamente los locales, sino todos los turistas, para que puedan darse a conocer. Y no solamente de las ventas del día, sino que vamos a tener también participación de empresarios para que ellos puedan llegar y conocer a estos emprendimientos y poder hacer
2: alianza. Claro que sí, eso es importante. Bueno, vamos entonces a recordarle, Karen, a todos los oyentes, ¿dónde va a estar ubicada, cuándo y en qué horario?
4: Es este 26, 27 y 28 de junio, de 10 de la mañana a 10 de la noche en la Plaza de la Aduana.
2: Bueno, están invitadísimos entonces todos los oyentes de Olímpica. ¿Algo más que decir?
4: Pues los invitamos a seguirnos en nuestras redes sociales de Cámara de Comercio de Cartagena. Cámara Cartagena, aparecemos así en Facebook y en Instagram para que puedan estar actualizados de todas las noticias sobre Expo Caribe 2026.
2: Muchísimas gracias, Karen.
1: Son las 9 de la mañana, 9 minutos en Olímpica Estéreo 9:09.

0: Son las 9 de la mañana, 15 minutos en Olímpica Estéreo. 9:15 minutos. Y estamos listos para la información deportiva, señores, a nombre de ARA. El cantante del gol en Olímpica Estéreo. Listo para entregar toda la información deportiva esta hora en Olímpica Estéreo.
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0: 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Y llegó el momento de las noticias deportivas con el cantante del gol en Olímpica Estéreo a nombre de ARA.

0: están las tres noticias para Olímpica Estéreo en todo el país. Un abrazo para toda nuestra audiencia. Ayer ganó Sudáfrica 1-0 a Corea del Sur y por primera vez se ha clasificado a la segunda fase de un campeonato del mundo. Esa es la noticia para todos los africanos y los sudafricanos. Memo Ochoa, después de su sexto mundial con la selección de México, armó la fiesta en el Estadio Azteca, en el estadio del DF de Ciudad de México, cuando su selección ha ganado 3-0 y se ha clasificado por primera vez con 9 puntos a la segunda fase de este campeonato del mundo. Sorpresas que hubo en la jornada de este campeonato del mundo donde nos encontramos con Olímpica Estéreo. Porque Brasil también le ha ganado a Escocia, le ganó 3-0. Y Vinicius completó su cuarto gol del campeonato del mundo y se mete entre los goleadores al lado de Haaland y de Mbappé con el mismo número de goles. Reapareció Neymar en la otra noticia importante para la selección de Brasil.
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0: Suiza batalló y ganó 2-1 a Canadá y ganó el grupo B. Y Suiza estará esperando rival, porque en ese grupo B el tercero será Bosnia y Herzegovina. Y en ese grupo B está incluido una posibilidad de que Colombia, cuando se enfrente, si somos primeros del grupo K, se enfrente a uno de los mejores terceros, y está incluido el grupo B entre uno de los mejores terceros. Y atención a esta noticia que es simpática para el día de hoy. Un orangután, así como en otras oportunidades, en otros campeonatos del mundo, en otras Copas Américas, han puesto un animal o a que vaya y escoja una de las camisetas que le ponen al frente. Han puesto 2 camisetas, una de Alemania y otra de Ecuador. Hoy se enfrenta a la selección ecuatoriana a las 3 de la tarde, hora de Colombia, a la selección alemana. Tendrá la opción de ganar. Si gana, clasificará. Si no, se devolverán para territorio ecuatoriano. El orangután, cuando fue sigilosamente a buscar la camiseta, buscó la de Ecuador. Y ya dicen que con esta predicción del orangután, Ecuador le va a ganar a la selección de Alemania. Cosas que pasan en este campeonato del mundo.
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0: Y la otra noticia tiene que ver con las declaraciones del técnico de la selección de Brasil. El técnico de Brasil, Ancelotti, el italiano, ha dicho claramente: en la Copa del Mundo lo importante es ganar. Eso afirmó el seleccionador brasileño. ¿Por qué? Porque hay muchas críticas. Así gane Brasil. Los brasileños son un poquito cansones con su selección. Siempre exigen mucho más de lo que da la selección. Y hoy les ha dicho Ancelotti, además es un técnico resultadista totalmente, y ha dicho: aquí lo importante es ganar. No olviden que también la selección de Paraguay tendrá que jugársela frente a Australia y buscar la posibilidad de clasificarse. Y Paraguay podría, si es tercero, ser uno de nuestros rivales también, si somos primeros del grupo K. Ahí vamos buscando rivales. Noticias para Olímpica Estéreo, que se metió.
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0: son las 9 de la mañana, 39 minutos en Olímpica Estéreo, 9:39. 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Bueno, 9:39 minutos en la mañana. 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
3: Ha llegado el momento.
2: ¿Cuál?
3: De alimentar el alma. De alimentar el espíritu.
2: Wow.
3: Pero sobre todo, de alimentar la Torre Eiffel. La Torre El Reloj.
2: ¿La qué?
3: La Torre Sonora. La Torre de Control. Es decir,
1: el cerebro.
3: Señor, celebra que está con nosotros el primer y último sensei vivo sobre la faz de la tierra.
2: Arroba Olímpica Cartagena en TikTok para que vean y escuchen la fórmula magistral del sensei.
1: Usted está hablando así de eso, es magistral, no tiene nada.
3: Todavía no nos han podido arrebatar los ovnis ni los extraterrestres al primer y último sensei vivo sobre la faz de la... Yo ya estaba nerviosito.
1: ¿Será que era uno de esos?
3: Sí, porque como iba a haber una abducción
2: masiva,
3: una... Sí, yo dije, ay, que no nos lleven el último y el gran sensei vivo sobre la faz de la tierra.
1: Oye, este año a los videntes les ha ido mal.
3: Joder, les ha ido, pero como perro. No le han pegado a una.
2: Por ahí hay un King Kong que... Hay un King que está prediciendo los resultados y puso que
3: un orangután
2: que dijo que iba a ganar
3: Ecuador hoy.
2: Ecuador le iba a ganar a Alemania,
3: hoy.
2: Mira tú eso, o sea, a mí que son ambiciosos. Lo que pasa es que el detalle es que están siendo muy avarientos.
3: Pero el problema está que como el orangután le pega la vaina, ahí sí es verdad que se le jodió el negocio a los videntes.
1: Oye, pero ese vidente que me da dolor porque quedó sin chamba fue la de los dos palitos, eso sí.
3: No, y también la de Brasil ayer, la que quedó sin chamba, no, la ha dejado de seguir un poco de gente.
2: Ahora va a decir que me
3: equivoqué. Porque hubo gente que vendió hasta la propiedad y todo, porque...
2: ¡Ay, no fueron al estadio!
3: No fueron al estadio.
2: Vendieron las boletas.
3: ¿En serio?
1: Por eso fue
4: la de la Asunción.
2: Sí.
1: Por eso fue que yo me dejé decir y que va a llover, no va a llover, porque es que eso no es...
3: ¡Oh, gran maestro!
2: ¡Oh!
3: ¡Oh, gran sensei!
2: ¡Oh!
3: ¡Oh, oráculo!
2: ¡Oráculo!
1: Le la moña.
3: Tú que todo lo sabes y todo lo ves.
4: ¿Menos?
3: Manejar el carro cuando sale para la suya.
4: ¡Ey!
3: Oh, gran sensei, tú que todo lo sabes y todo lo ves, menos que se mete la casa de Juan Cinepensale y menos sabe manejar su carro, ilumina nuestro día oscuro, maluco, feo, horrible, maltratado, mal trajeado, abandonado, como tu cara. Gracias por apiadarte de nosotros
2: y
3: de todo este pueblo orgido.
1: Pues ya, vale, mira, mucho saboteo ya, vamos.
2: Hoy una presentación magistral.
3: De conocimiento.
1: Bello, tú estás estresado.
3: La audiencia es tuya, maestro.
1: Muchas gracias a usted y a toda su alta audiencia por la oportunidad para atender a mis pacientes.
2: Oye, tú estás...
4: Tiene dos días así.
1: Porque tiene una mecedora ahí.
2: Ansiedad se llama eso.
3: Porque estás ansioso, maestro. Porque estás así, cuéntanos. ¿Qué te agobia? ¿Qué te aflige, maestro? Si tú todo lo sabes y todo lo ves. Menos que se meta en la casa de cuando viene la permisión y menos maneja su carro.
5: El cochino dice la vaina, ¿vale? No.
1: La culpa es tuya.
2: Ah, tu marido.
3: ¿Qué te tiene estresadito, maestro?
5: No, después le digo.
1: No, no pagó la prima.
4: Sí, es verdad, será que caen hoy. Uy, cuando van a caer.
1: Hasta 30 y plazo.
3: ¿Será que caen hoy? ¿Será que caen hoy?
1: Hasta hoy.
5: 25. Date cuenta los correos ahí de los pacientes, por favor.
2: Date de cuenta.
4: Date de cuenta. ¿Cómo así date cuenta?
5: Mira, para ver si ya. Mensaje para estar pendiente la
3: voz. ¡16!
4: Necesito su ayuda, por favor.
2: Mire la cara, esta cara de.
3: Ahora sí, parco es burro donde no tenía.
2: Que no vayan a preguntar, necesito aprender a manejar.
4: Llevo 22 días.
2: ¿Sí?
4: Teniendo pesadillas.
1: Mujeres son malas.
4: Sensei, yo me acuesto a dormir y todavía. No he cerrado los ojos cuando ya estoy soñando que me están encendiendo a plomo.
1: Eso es pesadilla, mamá.
3: Sí, eso es pesadilla.
4: Y después cuando me despierto asustado, vuelvo y cierro los ojos y me está saliendo un aparato y me jala la pata.
1: Lindo, eso es delicado.
2: No hacer.
4: Sensei, estoy durmiendo mal.
2: No descansa.
4: No hay descanso, no hay nada.
1: Estamos desentropiados.
4: Colabóreme que yo le colaboro. ¿Qué es eso,
5: Sensei? Le tengo la fórmula.
4: ¿La qué?
5: La fórmula.
4: ¿La qué?
5: La fórmula.
4: ¿La qué?
5: Hombre, la receta.
3: Bueno, búscalo.
5: Cuando las personas tienen mucha pesadilla, es porque están comiendo muy lleno. Están durmiendo muy lleno. Están durmiendo muy lleno.
3: Maldita sea, usted no colabora.
4: Cuando las personas están teniendo muchas pesadillas, están comiendo lleno.
5: O sea, no están durmiendo lleno, o sea, en serio. Cuando tienen pesadillas, tú
6: estás muy lleno. Oye, Mello, cállate, Mello, cállate.
4: Te sientes mal, no, no, tienes algún problema.
5: Mira, escúchame, cuando las personas sueñan mucho, tienen pesadillas, que están acostándose muy llenas. O sea, no coma muy tarde. La persona que come muy tarde.
4: ¿Por qué dice? Porque como muy lleno.
5: O sea, me equivoqué, tengo derecho o no.
4: Pero, con ese derecho y derecho y derecho.
5: Mami, vea, usted se acuesta bien llena y tiene pesadilla. No coma muy tarde.
2: Usted no tiene derecho a equivocarse, porque recuerde que usted es el gran
1: sensei. Por favor, un sinónimo de lleno, ¿cuál es?
5: Como mucho.
1: ¿Estás alto?
5: Sí, alto. Come mucho. Coman relajado, suavecito y tampoco muy tarde.
4: Por eso, dame una recomendación entonces. Una hora y un menú que sea apto para poder acostarme y que yo pueda tener sueños bonitos.
5: Puede comer a las 5 o 6 de la tarde y después de 7 de la noche no puede comer.
1: Cosas pesadas.
2: Okay. ¿Y a qué hora se acuestan?
4: Ok, no se puede comer. Entonces ya me dice la hora, 5 o 6 de la tarde.
5: Medio kilo de arroz, medio kilo de cerdo, medio kilo de carne. Y puede bajar con un zapote de níspero, pero ya por eso.
3: Eso es comer suave.
5: Sí, por eso comer.
3: Está livianito.
5: Livianito. Si va a comer pesado, ya un kilo de arroz, ya un kilo de cerdo, ya. O carne. ¿Tú quieres comer pesado? Carne, espagueti, cerdo.
4: ¿Y liviano?
5: Liviano, mami, coger medio kilito de vaina de eso, medio kilo de la mano.
1: ¿Para una persona?
5: Para una persona. Sí, así como wasabi. Sapi no duerme casi porque viene temprano, porque es medio kilo. Dos bolsitas de arroz de comer, hacen en su casa. Una para ir para su.
3: Claro, claro.
5: Una para su.
1: Claro. Y con coco, que sirve.
5: Ay, Dios mío.
1: Le echan cilantro.
3: Con todo respeto,
4: o sea, entonces es malo comer y acostarse a dormir.
5: No, a lo serio. No comas mucho. Ey, mami, sueña bastante.
1: Pesadilla, mi
5: sí, señor. Mira que se lo digo yo, porque en la boquilla hay un man que comía y se acostaba y eso pesadilla. Hasta la casa le pegaba a todo el mundo en la casa.
1: Mello, una pregunta. ¿Cuántos habitantes hay en la boquilla?
5: El no te tengo.
1: Ah, porque tú has dado todas las recetas uno de la boquilla, tú has dicho un poco esto.
5: Es que papi, que a la boquilla, que haré la bala a la boquilla. Tú hablas de tu pueblo y yo no digo nada.
1: Es que yo te he dicho que no hables.
5: Habla de Libardo y yo no digo nada de Libardo. Así que lo que pasa.
3: Maestro, mire para acá que le va a tomar una fotico.
5: Toma una foto, mándela.
4: Tan bonito.
3: Ay, tan bonito.
5: A ver cómo salí. Hombre, o sea, usted está mal.
4: A ver, hola, hola.
5: Ey, agarro, vale.
1: No. Igual es Kitty. Me mató más de la
5: misma. No,
4: bendito sea Dios.
3: Oye, si está diciendo que se me parece.
1: Lo que encargó, lo que
4: dije. Ay, tan bonito.
5: Vamos a ver qué es lo que dicen los oyentes, por favor.
3: Habla del maestro.
4: ¿Qué van a decir?
1: Es que eso es verdad.
3: Habla.
5: Claro.
3: Habla. Busca las 10 diferencias.
1: Ey, tampoco así, vale.
4: La cara es igualita.
7: No, de juicio.
3: La peluca también.
8: Yo escucho Olympic Estéreo porque me pone de todo. Mello, ¿tú qué haces, Mello? ¿Tú qué haces en el mundo, Mello? Mello, yo como a las 4 de la tarde y me da pesadilla. Y apenas como a las 7, 8, a las 9 y duermo bien. Busca juicio, Mello, busca juicio.
3: Maestro, ¿usted qué piensa de
5: por
3: eso?
5: Por favor, está haciendo mala digestión.
4: Ay, por favor, empresa, recursos humanos.

0: Eso fue el jueves pasado.
1: ¿Puedo tirar videitos otra vez hoy?
2: Ya pasó una semana y entonces...
3: Yo que quiero un pietero, poner todo y me resuelve, no joda, bello o sensei, no te entendí un carajo. Parece que tuviera un pedazo de ñame caliente en la boca, hermano, pero ajá, te doy la razón.
1: A él tampoco le entendí nada.
4: Yo escucho Olímpico Estéreo porque me pone de todo, oye, ese cara guanabana así de embustero. Entonces esa gente que maneja Chiva, que trabaja en el sector turismo, lo de las comidas rápidas, esa gente ya son vale Freddy Krueger, que le sale ya y se ponen a tomar los sueños porque...
0: No comen. No comen, maestro.
5: Yo escucho Olímpica Estéreo porque me pone de todo.
6: Daniel.
1: Ellos comen, pero
6: cachacada, no comen enseguida, pero cachacada. Estoy viéndolo por medio de TikTok que están en vivo y...
1: Para tu información, no. Son manes comer, pero está, no comen enseguida.
6: No, Adri, te pareces al mismo Edi el Estragador.
0: Bueno, más.
3: Yo escucho Olímpica Estéreo, me pone de todo. Lo que pasa es que no a todas las personas son así. Pero hay personas que en verdad cuando comen tarde, le da pesadilla. Total.
0: Bueno.
1: Por favor.
0: ¿Es o no? ¿Me llamo o no me llamo?
2: Igualitico.
0: Mira la cámara, Mello. Póngale la cámara.
2: Califíquenme al sensei de Temu y al sensei original. A través de nuestra cuenta de TikTok, @olimpicartagena. Él lo estamos mostrando.
1: Bájalo un poquito más, bájalo un poquito más. Bájalo un poquito más.
2: Ahí, ahí, ahí.
1: Ahí, ahí está. Ahora el...
2: Ah, ya.
1: Mira.
2: Muéstrame al sensei, muéstrame la foto. Muéstrame al sensei. Mira. Idéntico. Del 1 al 10, ¿qué tanto se parece al de la foto?
1: Igualito.
2: Idéntico. Tan bonito.
0: Ay, tan bonito. Esto no da la razón.
1: Que el medio parece 100 de cilantro.
0: Nosotros. Carajo. Esto da la credibilidad a una teoría que había.
2: ¿Cuál teoría?
0: Que decían que los extraterrestres estaban entre nosotros.
2: Ellos están aquí.
0: Y no nos habíamos dado cuenta. Hemos caído en cuenta que sí. Toda la vida aquí tenemos uno. Habla como extraterrestre.
1: Aquí estoy presente.
7: ¿Tú eres un qué? ¿Tú eres un
1: extraterrestre?
0: ¿Cómo?
1: Eres extraterrestre.
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1: En Olímpica a las 11:47 minutos.
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Joe Arroyo. Esto se llama Saber Olvidar. ¿Cómo estamos, muchachos, mujeres, niños, ancianos? Mis olimpiquistas del mundo. Bienvenidos. Estos son los retros, los clásicos.

0: 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Si no la tienes, me escribes. Solo la aplicación original puede darte el mejor servicio. Bueno, muchachos, ya hoy es jueves.
1: Ya jueves, rápido.
0: Ya ahorita juega la selección otra vez. Bueno, esto va rápido, ¿verdad? Ahora están tirando hasta 5 o 6 partidos en el día. Porque es que hay partidos que tienen que lanzarse a la misma hora. Porque hay equipos que van empatados y entonces después hay que el first play y toda esa vaina. Así que la selección Colombia ya juega otra vez el sábado frente a Portugal de Ronaldo. A las 6:30 de la tarde. Tenemos que ganar. Este es el partido de prueba. Este sí es el oficial, el original. Con este que vamos a medir fuerzas de qué estamos hechos y de qué estamos preparados para este mundial. Ojalá podamos ganar o empatar para quedar primeros del grupo y así poder ocupar el primer puesto y nos toque uno más suave. Tenemos las 12 minutos. Feliz almuerzo para todos. Toda esa gente que se prepara para almorzar. Gracias por escuchar Olímpica. Vamos, Quique Pérez, programa.

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1: Las 12:45 minutos, 12:45 está sonando Olímpica.
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3: 12:55 minutos en Olímpica Estéreo. 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

0: esto lo hace el chico maravilla de la salsa. El peladito Dani Daniel, el artista favorito de Sandrita Huelvas.
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0: Estoy en México. Debe estar en México o en Estados Unidos, por ahí que vi que tenía una gira internacional el chico maravilla de la salsa, el Colombo mexicano, Dani Daniel. Maravilla de la salsa. El peladito Dani Daniel, el artista favorito de Sandrita Huelvas.
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0: Estoy en México. Debe estar en México o en Estados Unidos, por ahí que vi que tenía una gira internacional el chico maravilla de la salsa, el Colombo mexicano, Dani Daniel. O desde el Centro Comercial San Felipe en el segundo piso. Esta se llama ¿Cómo le pago a mi Dios? ¡Ay! Se metió el remix. Este es el remix. Ahí. No te dejes.

0: Rafa, no encuentro otra.
1: ¡Ey! Eso se llama Mi Tonto Amor, el merenguito merengue.
2: Sí, sí, sí.
1: ¡Ay! Sabroso, ¿ah? Fuera 32 minutos. Aquí estamos, seguimos en esta tarde de...

saludo para todos mis olimpiquistas del mundo. El que me está escribiendo al WhatsApp Olímpica, que se reporte para mandarle su coba, sus saludos, si tienen cumpleaños. Saludos para María Acevedo, saludos también para Rufino.

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Muchachos, como siempre con la dirección del señor Quique Pérez, yo soy el Cochi Martínez. La bendición de papito Dios. Le digo, llega, Cochi, llega. Alegra de la tarde a los muchachos, a las muchachas, a las muchachitas, a los muchachitos. Yo de una dije, voy para esa, voy para allá.

bien de una. Ustedes se pueden reportar conmigo a través del 326-95495. Estamos conectadísimos para que ya vayan reportando sintonía, vayan compartiendo con nosotros.

para mi compadre, el doctor Jorge Peñata, el padrino Alana, Jorge Peñata Fonseca, el ortopeda de la familia. Desde Argentina se está reportando con nosotros. Muchas gracias, doctor Jorge Peñata. Doctor Jorge Peñata.

0: Dale.
1: La buena, hasta me aburrí. Desde que todos los días escuchaba lo mismo. Abelardo Cepeda, Abelardo Cepeda. Fabitol, puro pasacaballo saludando a Chicho.
0: Ya.
1: El carro blanco es del 1.43. Oye, Chicho, mi hermanito, la buena, Cochi, la buena.
0: Eso va, Fabitol. Eso va, Fabitol. Tol. Por acá continuamos nosotros compartiendo con todos ustedes a través de los 90.5 Olímpica Estéreo. Soy el Cochi Martínez. Me encantaría que me sigas. Sígueme por ahí, arroba el Cochi Martínez. Así, el Cochi Martínez. El Cochi Martínez. Sígueme de una en cualquier lado. Donde quieran aparezco, sí. Saludos al gran Jorge Vázquez Jr. Me dice reportando sintonía, Locura Taxi. En el 433. El Cochón Bello. Allá, dice tú. Me aburriste.
2: Te escucho el picantero que ya pone todo, me aburrí.
0: ¿De qué?
2: Me aburrí, entrega tarifa y saco un carro fiado. Ahora ni descanso, pues.

0: ¿Qué más se va reportando con nosotros en el 320-695-495? ¡Me aburriste! Alfonso me dice...
1: Oye, Cochi Martínez...
0: Tírala.
1: Olimpiquita de corazón, desde aquí de Santa Marta, el barrio La Lucha. Me aburrí de que aquí las emisoras siempre son las mismas, pero Olímpica Estéreo Cartagena es la mejor.
0: ¡Claro! Bueno, señores, yo me voy con más canciones a esta hora. Canción vallenato sabroso que hacen los diablitos del vallenato. Se llama Sueño Te Olvido, sonando en Olímpica, gózatela.
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0: moto e ten sampaggio cujando olímpica estéreo por acá. Venga, saludo también para la doctora Arlette Fernanda. Está escuchando olímpica estéreo de Argentina. Hoy está de cumpleaños, la queremos felicitar de la manera más especial. El amor de mi compadre Jorge Peñata. Arlette Fernanda. Queremos desear lo mejor en este día especial para ella y para todos los que están ahí celebrando con ella su cumpleaños. Doctora Arlette, mi abogada, vaya. Y ahora que es especialista, imagínate. El matrimonio de los especialistas. Jorge Peñata y la doctora Arlette. Los quiero bastante a estos muchachones. Y que viva el amor, que viva el amor, que viva el amor. Daniel Cárdenas también está escuchando Olímpica Estéreo. Oiga, mi hermano Bruno, hoy es el cumpleaños del gran Bruno. También le deseamos lo mejor en este día especial para él. El gran Bruno. La gente firme siempre en sintonía con Olímpica Estéreo. Hoy en la ruta olímpica me aburrite.
1: Oye, Nando, Goyi, me aburrí en Navarrete, José Daniel Navarro.
0: ¿Por qué?
1: Se dice que hace millones, en el 040, hace millones. Yo he fiado y no lava el carro, ese cañón. Y le doy datos desde la tienda, ahí en Arenal. José Daniel Navarro.
0: Ya. ¿Quién más conectado con nosotros? Recuerden, nuestra línea es 320-695-495. Todo lo que se va reportando a través de nuestra línea. Un saludito muy especial. Más de nuestros oyentes conectados para enviar música de voz. ¡Me aburriste!
2: Diocochi, buenas tardes, mi hermanito. Yo escucho Olímpica Estéreo que me pone de todo. Edinson, en la Cuca L.
0: Ajá.
2: 1-3, sí. Me aburrí.
0: ¿De qué?
2: Verda, Diocochi, de tanto manejar taxi, no hacía ni la tarifa, mano. Pero bueno, bendito sea mi Dios.
0: Más de nuestros oyentes reportando sintonía 320-695-495. ¡Me aburrite!
3: Hola, quiero enviar un saludo muy especial a Luz Murillo en la localidad de Engativá, en el barrio Unir. Que la admiro y la quiero mucho.
0: Vaya.
3: Que es mi bombón de chocolate.
0: ¡Me aburrite!
4: Oye, buenas tardes.
0: Buenas tardes.
4: Si tenés en la altana de San José, me aburrí, no, de unos vecinos que tienen una bubucela ahí. Ey, ya el partido se acabó, ya el partido falta y ustedes están...
0: ¡Me aburrí! Oye,
5: Coyi, que es la que hay.
0: Coyi, me aburrí
5: que Mario la mueve mía no está dejando para la comida ya.
0: Muy mal hecho, claro que sí. Muy, muy mal hecho. ¡Me aburrí!
6: Oye, cochinando, yo escucho Olímpica Estéreo porque me pone de todo.
0: Ajá.
6: Salúdame a ella, Germán Tarsi, la buena, mi hermano, y a Justin del 028.
0: Ok.
6: Oye, Cochi, me aburrí.
0: ¿De qué?
6: Oye, me aburrí de escuchar otra emisora. Escucho la número uno, Olímpica Estéreo.
0: Eso que es.
6: Claro.
0: Ay, no hay que andar de necio, de terco. ¡Me aburriste!
7: Cochi Martínez. Desde Talaigua
0: para el mundo.
7: Oye, me aburrí de esos trancones que hay, papi.
0: Sí.
7: Y estos mototaxistas que, mejor dicho, se meten por el ojo de una aguja, mi hermano. La buena, Cochi. Cochinando, ¿no? Ya. Cochi solo.
0: Sí, Cochi solo por el momento. Bueno, muchachos.

0: esta canción se llama
1: Una pregunta en el aire.
0: Hoy quiero confesar. Esta es olímpica, papá, goza de la. Sonó para charada en el FXU 220. Pero
2: oye, Goyi, yo no sé por qué hay taxistas que se aburren.
0: ¿Sí?
2: Está terrible con esos taxistas, vale.
0: Sí.
2: Yo no estoy aburrido, yo estoy aburrido, es que quiero comérmele la mano al vecino.
0: Uy, sí, hombre. Me voy con esa gase. Guayacán Orquesta. 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
1: Ya son las 3:47 en Olímpica.
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0: En sintonía a esta hora está Oscar Castaño, el cuñado. Y mi hermana Marinelis Martínez Gutiérrez. Welcome, welcome Cartagena City. Cacha bien.
1: Desde que
0: a partir de este momento lo que vienen son bendiciones.

disfrutar el proceso, a vivir el proceso. Qué cosas grandes vienen, muchachones.

que están enviando su notica de voz 320-695-495. Me aburrí de quejarme. Cuando uno tiene, cuando uno le gusta quejarse, uno siempre va a encontrar de qué quejarse, ¿cierto? Usted empieza a dejar de quejarse para que se dé cuenta. Tendrá

0: 6, 9, 5, 4, 95. Me aburrí de... A ver.
1: Bueno, Ariaguanete, me aburrí de estar llamándote y no cojas el teléfono.
0: Barre.
1: Regálame la canción La María Luis Te.
0: Ya. No voy a estar, si respétame, hazme favor, respétame. Nariz de Guanete. ¡Me aburriste!
2: Buenas tardes, Cochi Martínez. Te saluda el Barranquilla de la TAZ749.
0: Sí,
2: puro
0: señor.
2: Transur, Arjona Bolívar. Me aburrí.
0: ¿Sí?
2: Ya me aburrí de escuchar a esos hinchas del Nacional que están enardidos todavía porque Junior quedó campeón.
0: Sí.
2: Pero me doy el gusto
0: de
2: que el único equipo monteño que ha dado la vuelta 3 veces en el Medellín es el Junior. Están ardidos. Que se muerdan el codo todos los hinchas del Nacional.
0: Ya, eso va, vamos. ¡Me aburriste!
3: Bueno, Cochi, yo escuché el indicatorio que me pone todo. Bueno, aquí mandándole un saludo a Pete 2.0, el Pozón, el más pegado. Pero te digo una cosa, me aburrí de que las mujeres siempre quieren creer que uno es un cajero automático.
0: Sí.
3: Ellas creen que son cajeros automáticos los hombres.
0: Verdad que sí. ¡Vamos, me aburrí de!
4: Me aburrí,
0: ¿de qué?
4: Cochi, me aburrí de este de Amarua, de qué empresa nos joda para tener esta tarifa tan cara. Mañana entrego este carro, compadre.
0: Vamos, me aburrí de...
5: Buenas tardes, Cochi, mi hermano. Me aburrí de beber todos los días.
0: Sí.
5: Un saludito a mi hermanito Anthony Taxi, Johncito PT.
0: Esa era la vida del frijoles con cerdo, está perdido hoy. ¡Me aburrí de...!
6: Alexandra Manza de Bogotá, como siempre, oyente fiel.
0: Claro,
6: me aburrí
0: sí.
6: De estar soportando tantas humillaciones de mi propia familia, que a veces creen que porque tienen un poquitico más que yo, quieren humillarme. Bendiciones, me aburrí de eso.
0: Ya. Vamos, me aburrí de... Me aburrí de Pichipol, cuéntamelo.
7: Me aburrí de... Ya estaba cenando con la misma vecina, voy a buscarme otra.
0: Sí.
7: Un saludo a mi hermanito José Puello, Marquito y Carlos Romero. Y mi compadre Willis Knight.
0: Ya.
7: Y Juanqui Zambrano y Juanqui Mercado. Ay, ay, ay.
0: Ay, ay, ay, ay, ay. Vamos, muchachos, me aburriste. ¿Qué dicen? 326-954-95.
3: Cochi, aburrí.
0: Debe
3: 50 años al frijoles sin hacer nada. Comiéndose la comidita de barba, las tres balas.

0: Oigan, señores, hoy no voy a estar solo en esta tarde. Tengo al señor director, señor Quique Pérez. Buenas tardes, ¿cómo estamos?
1: Conchito, ¿cómo estamos? ¿Bien o no?
0: Excelente, qué gratitud tenerlo por acá. Cuéntenos, ¿qué lo trae por acá? Cuénteme.
1: No, es que no vengo solo, DJ,
0: ¿Qué pasó? Cuénteme.
1: No vengo solo, DJ. Le tengo una de las mujeres más lindas de Colombia que nos visita. Pasaba por acá por la emisora y me dijo, ay, los quiero saludar. Y yo, hombre, ¿cómo que no? No todos los días se tienen estas visitas agradables y una de las mujeres más lindas, como lo dije hace un momento, de Colombia. Está con nosotros una mujer que todavía permanece hermosa como
0: bellísima.
1: En persona es más linda.
0: Claro que sí.
1: Lo voy a decir, Leila. Ah, bueno, ya dije. Señoras y señores, con nosotros en Olímpica Estéreo, Lady Noriega.
0: A todos los colombianos,
1: ¿eh? Lady, ¿cómo estás? Bienvenida a la heroica, bienvenida a Cartagena, qué placer saludarte.
2: Quique, la que está feliz de estar aquí con ustedes en esta tarde soy yo. Gracias por recibirme, porque yo soy una atrevida que fui llamando y diciendo, muchachos, estoy acá, voy a estar esta tarde, ya mañana me voy para Montería, porfa, sí. Déjenme pasar.
1: La verdad queríamos tenerte mañana en temprano en Mapacán, donde pues está todo el equipo de la mañana, nuestros humoristas. Está Laurita también, que es la mujer del equipo de trabajo. Pero bueno, ella dijo, ay, mañana salgo para Montel. Mano, llégate. ¿Cómo le dice?
2: Ellos son bacanos,
0: ¿cómo digamos? Le va a decir uno que no a una mujer semejante bollo?
1: Sí, ¿cómo le dice uno que no? Es más, y te voy a decir, es tan buena vibra que llegando al estudio hizo el gol Ecuador.
0: Ecuador, eso es automático.
1: Va ganando Ecuador.
2: Yo tengo una espalda brava, además que de verdad, de corazón, yo quiero mucho a los ecuatorianos.
1: Sí.
2: Porque mi primera novela protagonizada fue allá.
1: Sí.
2: Y me sentí muy bien recibida por la gente del Ecuador y durante muchos años de mi vida han apoyado mi música, mis lanzamientos, me han llevado a conciertos. Es un país con el que estoy muy conectada, así que felicitaciones, los queremos mucho.
1: Bueno, Lady, para las nuevas generaciones, que decir, es una de nuestras actrices más importantes que tenemos en Colombia, de las mujeres hermosas, que permanece hermosa, también es cantante, para los que no saben, es cantante. O sea, ella reparte su tiempo entre la actuación y la música. También fuiste modelo, Lady, si no estoy mal.
2: Sí, yo empecé muy niñita modelando en Medellín porque era una ciudad textilera, sí, donde estaba todo el centro de la moda.
1: Ajá.
2: Donde se hacen las grandes ferias como Index Moda, Colombia Moda, Index, bueno, todo eso.
1: Sí.
2: Y yo desde peladita le decía a mi papá, papi, yo quiero modelar.
1: Ajá.
2: Y tuve la fortuna de ser muy delgadita.
1: Ajá.
2: Pero además me estiré muy rápido de estatura.
1: Sí.
2: Entonces fue algo que me convino y yo empecé ahí. Pero realmente mi sueño, cuando era una niñita, era estar en el Getsemaní, en un Miss Colombia.
1: ¿Sí?
2: Y eso fue un regalo que Dios y la vida me dio, porque yo representé a Córdoba.
1: Claro.
2: En el Miss Colombia.
1: Sí, claro, tú también fuiste reina.
2: Claro. Entonces ahí les voy acordando y les voy contando.
1: Y luego de eso vino la actuación.
2: Claro, cuando termino como esa época del modelaje, del reinado, no sé qué, me voy a Bogotá y empiezo a estudiar actuación, lírica, canto. Yo hacía las dos cosas al tiempo.
1: Ok.
2: Y yo estudiaba en la ENAD, que era la Escuela Nacional de Arte Dramático, y ahí en la ENAD fue donde me empezaron a llamar para que presentara casting. Así iban saliendo los primeros proyectos, las novelas, las series. Y ahí arrancó una carrera que ya lleva un ratico.
1: Sí, señor. ¿Cuánto tiempo ya?
2: Estoy hablando de que mi primera novela yo la grabé en el año 93. O sea, estamos hablando de 33 años de trabajo fuerte. Y sabes que siempre estuvo muy de la mano la música. O sea, siempre era teatro musical, una novela donde yo cantaba. Me contrató Sonolux para que hiciéramos nuestro primer disco, que fue disco de oro a nivel nacional.
1: Con Sonolux, me acuerdo yo. Sonolux, sí.
2: Saqué el primer álbum.
1: Eso fue a finales de los 90.
2: Eso fue en el 95.
1: Sí, ok, o sea, a mediados.
2: En 95 sale mi primer disco.
1: Ok.
2: Fíjate, 93 la primera novela, 95 el primer disco.
1: O sea, fue los 90 fue para ti.
2: Ah, no.
1: Una década de éxito.
2: Pero yo que me voy a quejar de los 2000. Si en el 2004 estallamos un éxito mundial como Pasión de Gavilanes.
1: Como Pasión de Gavilanes.
2: Con un álbum que me da mi segundo disco de oro. Sí. Que fue, porque la gente no sabe, pero las canciones de Pasión de Gavilanes, de mi personaje, son composiciones mías.
1: Eran composiciones tuyas.
2: Y es producción musical mía. Entonces la gente, claro, no tiene ni idea. La gente lo que dice es, no, ella es Pepita Rondero. Pero Pepita Rondero que estaba en el bar Alcalá.
1: Pero este fue un personaje que la gente adoraba, o sea.
2: Claro, fíjate que la década de los 90 fue maravillosa, sí. Pero yo no me puedo quejar de los 2000.
1: Los 2000, claro.
2: No, los 2000 fue, imagínate, los Victorinos. Epa. Fue La Saga, fue Pasión de Gavilanes. Bueno, unas superproducciones.
1: Cuando en Colombia se hacían unas superproducciones, hay que decirlo.
2: La Saga Negocios de Familia. Era una locura.
1: Sí,
2: estamos hablando de producciones que de verdad uno se siente orgulloso de haber participado, sí, en semejantes producciones. Y que la gente los puede ver, porque están en Netflix, están en las plataformas digitales de Caracol.
1: No, y algunas de esas las han reencauchado los canales, obviamente para buscar más rating, porque fueron producciones muy exitosas. Pero esto no solamente fue exitoso en Colombia, mira lo que hablábamos hace un instante en Ecuador, también en Ecuador a ti te ha ido muy bien, y en otros países.
2: Ecuador fue muy lindo conmigo, por allá como en el año 94 me llevaron a protagonizar novela. Hay capítulos en mi canal de YouTube, los invito a que vayan a mi canal de YouTube.
1: Pero con novelas hechas en Perú, con nuestras producciones colombianas, no, te conocieron
2: hay
1: allá.
2: Resúmenes de las novelas, por ejemplo, esa que les estoy diciendo se llama María Soledad. Ajá. Y tú pones María Soledad en YouTube, Lady Noriega, y aparece el resumen de la novela. Como aparece el de Pasión de Gavilanes, el de La Saga, el de Los Victorinos, el de Sintetas, el de todo. Ahí aparece de todo.
1: Lady, ahora recientemente también te vimos en Televisión Nacional. O sea, telemedices también a eso de los reality. ¿Qué tal esa experiencia?
2: Ya, muchachos, es que yo les digo,
1: o sea,
2: una
1: tú
2: cosa.
1: No te quedas en ¡vamos!
2: No, yo te decía ahora, Quique, es que la energía mía, estos pelados me quedan chiquitos, porque yo soy frenética. Yo soy, ¿qué hubo? Llegamos del yate, bañémonos, vámonos a rumbear.
1: O sea, cualquiera pensaría que tú llegando de un yate, ya, a dormir. Ay, no, ya la señora se va a dormir, no.
2: Yo, ¿qué hubo, pelado? Ya, me cambiara. No, estamos quemados. No me dan la talla.
1: No, una mujer de esta, no. Como dicen los de hasta están hechos es con pura salchipapa, ¿no?
2: Entonces, mira, el tema de los realities para mí no es nuevo. Porque a mí.
1: Tú estuviste en un.
2: Los primeros que me contrataron para un reality, que fue hace rato, se llamaba Bailando por un Sueño.
0: Uy, sí.
2: También está el resumen en mi canal. Divino, mi amor.
0: Sí, yo estaba viendo. Sí.
2: Entonces, cuando yo participo en Bailando por un Sueño, a mí me encantó. Porque era la presión del en vivo. Ajá. Pero además haciendo lo que a mí me gusta: de arte, bailar, claro. Cuento. Entonces, bacano. Después estuve en Factor X VIP, después estuve en Masterchef, que fue
1: eso te iba a decir, yo te vi en Masterchef.
2: Masterchef fue una super escuela divina porque pues yo no soy la más tesa para cocinar.
1: Pero sí, hazlo tú.
2: Pero yo tenía mi voltaje, mi amor.
1: ¿Qué es lo más rico que hace Lady Pabé?
0: ¿Cómo así?
1: ¿Qué es lo más rico que sabe hacer? De comida, Lady.
0: La cocina,
1: de la cocina.
0: No, pero ¿cómo así que la cocina? ¿Cómo es?
2: Quique está con unas preguntas muy indiscretas.
1: No, Lady. Venga, Lady. ¿Qué es lo más sabroso que sabe hacer usted?
0: Más sabroso que sabe cocinar. Es mejor.
1: Pero era con la doble ahí, ¿no?
0: ¿Qué es lo más sabroso que sabe hacer?
2: Depende, porque mire, por ejemplo, comida costeña, que es mi fuerte, sí. Porque yo vi a mi mamá toda la vida cocinar cosas chéveres, que fue lo que yo traté de mostrar en el reality.
1: Okay.
2: Entonces, a mí un mote de queso me queda divino. A mí un sancocho de pescado con zumo de coco también.
1: Uy, no.
2: O sea, yo te hago un arroz atollado o un arroz de mariscos y esa vaina es monumental. ¿Sí? Entonces, yo recuerdo mucho que en una de las pruebas pusieron arroz. Y yo por dentro decía, les voy a hacer ese arroz que mi mamá hace mixto, que van a morir. Y yo lo hice calladita, hice mi vaina. Y después yo me revolcaba de la risa viendo a Claudia Bahamón. Ajá. Y a Rausch y al chileno. Ajá. Peleándose para raspar el caldero.
1: ¿En serio?
2: No, sea, esos son los premios que uno se lleva personales, porque para mí era recordar la cocina de mi mamá.
3: Claro.
2: Entonces, por eso ese tipo de reality me parece
3: te gustó mucho,
2: lindos,
3: te gustó mucho,
2: porque son muy emocionales.
3: Claro.
2: Esa es la vaina. Entonces, cuando ahora me llaman y me dicen, ah, te queremos tener en
3: la casa de los famosos,
2: en la casa de los famosos, yo dije, no, se me puede salir el Noriega. Uy,
3: sí, porque esta clase de reality es para tarde o temprano, claro, tarde o temprano sale la personalidad real de una persona, porque usted puede mantener el personaje que 15 días hasta un mes, pero después de eso no, la convivencia es tesa.
2: No, y yo créeme que yo no soy capaz de mantenerlo ni un día, o sea, a mí si me buscan me encuentran.
3: Me tiene.
2: No, facilito, facilito. Entonces yo decía, ay, ¿será que voy? ¿Será que no voy? ¿Será que voy? Yo tenía lanzamiento en ese momento porque tenía una canción que estaba ya sonando, que yo dije, me conviene porque
3: la canción.
2: Dije, alcanzo a lanzar dentro del programa otra. Entonces yo dije, bueno, chévere, porque el día del cierre voy a pedir que me dejen cantar el próximo lanzamiento.
3: Okay.
2: Entonces digamos que como estrategia publicitaria a mí me funcionó.
3: Tú dijiste, va, me sirve.
2: Y yo hablo con mis dos hombres, que son mi esposo y mi hijo, y les dije, muchachos, ¿ustedes qué les parece? ¿Me dan permiso? ¿Se comprometen? ¿Me ayudan?
3: Me llevan a buscar votos.
2: Hagan campaña, tienen que cocinarse ustedes solitos, tienen que atender a las gatas, tienen que hacer todo lo que yo hago en la empresa. Entonces, bueno, el hecho es que ellos dos fueron cómplices, me dejaron ir, y los dos sufrían, me decían, pero mami, cálmate. Mi esposo me decía, Ley, no te vas a enloquecer. Y yo, a mí me están llevando es por eso, así que yo me tengo que enloquecer. Yo no voy a andar allá con pendejas, déjenme, que ustedes ya saben cómo es el calibre conmigo, así va a pasar. Y ellos dijeron, bueno, está bien, ok.
3: Lo más difícil es la convivencia, indiscutiblemente.
2: Pero, pelado, a mí no me parece. O sea, ¿saben qué es lo que a mí me parece harto?
3: El encierro.
2: No, tampoco. Uno está tan ocupado y uno está tan entretenido con los contenidos, con las actividades, con todo lo que te ponen a hacer en la casa, que uno no tiene tiempo para...
3: Pero pierden la noción mucho del tiempo, Lady. O sea, uno, tú no sabes, pierde, si es de día o de noche.
2: Quique, uno la pierde, pero uno tiene un reloj biológico.
3: Okay.
2: Tú sabes a qué horas más o menos te despiertas y tú sabes cuándo te da hambre.
3: Okay.
2: Entonces yo, cuando sentí hambre, decía, es la 1 de la tarde.
3: Da.
2: O sea, este es mi almuerzo. Y yo sentía las cosas, yo lo mismo, nos acostábamos a la hora que fuera. Yo decía, será medianoche, 1 de la mañana, ¿qué hora será?
0: ¿Están en reloj?
3: No tienen reloj.
2: Y además estamos encerrados así, o sea, no vemos la luz del día.
3: Es correcto.
2: Entonces yo decía, miércoles, esto, pero hay un reloj biológico que te dice, acuéstate a dormir que ya estás cansado.
3: Claro.
2: Tienes hambre. Y también la despertada, porque cuando uno se despierta, uno dice, deben ser las 7, las 6:30, por ahí estoy. Pero yo creo que por ahí era que uno se guiaba un poquito.
3: Ok. ¿Tú duraste cuánto tiempo en la casa?
2: 3 semanas fue lo que yo duré realmente en el reality. Y después volví, pero volví porque ya era la final.
3: Okay.
2: Y nos invitaban precisamente a que hiciéramos parte del show, de la fiesta, de la gala final, que fue donde canté y donde lancé mi nueva canción.
3: La revancha.
2: La revancha, que estoy aquí es para presentarles la nueva canción que se llama La Revancha. Veníamos de una anterior que se llama La Rumbera.
3: Es correcto.
2: Que también es una rumba.
3: Sí.
2: Entonces, por eso es que yo no me desvinculo jamás de una emisora y de una cadena radial como Olímpica.
3: No, estás en la número 1.
2: Estoy visitando y siempre les estoy presentando mi música.
3: Lady, vamos a escuchar esto que se llama La Rumbera, que a mí me pareció una muy buena versión.
2: Muchas gracias.
3: Y te identifica como a ti, ¿no? Esta canción es como se parece mucho.
2: Me identifico, pero cuando tenía 20.
3: Imagínate. Si ahora manda a dormir a los pelados, no me quiero imaginar cuando tenía 20.
0: Con 20, qué miedo.
2: Yo a los 20 les voy a confesar, yo podía seguir derecho y llegar a grabación al otro día.
3: Sí.
2: Fresca, como una lechuga.
3: Aquí está La Rumbera, Lady Noriega en Olímpica. Sí, sí.

0: Noriega es ahora en Olímpica Estéreo. Qué placer tener a esta mujer aquí. Qué energía increíble.
1: Huele a rico.
0: Ay, se acabó el partido, lady. Le ganó Ecuador a Alemania. ¿Te gusta el fútbol también?
2: Yo estoy feliz. Porque primero, como te decía, es un país que tengo en mi corazón. Ajá. Segundo, es otro equipo latino.
0: Sí, claro.
2: Que empieza también a hacer presencia importante en el Mundial. Y yo creo que con esto ellos tienen ya que empezar a sentirse muy
0: ganadores.
2: Totalmente ganadores.
0: O sea, yo creo que esa clasificación al Mundial con este triunfo hoy ya pagaron los tiquetes.
2: Ya pagaron todo el entrenamiento, el sudor, el sufrimiento. Además, la fanaticada tiene que
0: estar. Qué bacano. Mira, lady, cómo está ese estadio todo, llorando los jugadores. Qué bacano. Otro equipo suramericano haciendo bien las cosas. Bueno, lady, la rumbera. Esta es la versión urbana, ¿no? Porque la versión oficial es...
2: Es una popular.
0: Música popular.
2: Esta canción la compuso Ciro Quiñones.
0: Ah, esta es de Ciro.
2: Esta es de Ciro. Entonces Ciro me llama hace año y medio atrás, dos años. Me llama y me dice, te tengo el tema de este año, pa. Así con su hablado paisa enredador. Y viene y me dice, esta es la canción number one de música popular de este año para una mujer, no sé qué. Yo escucho la canción... Y yo dije, ay, Ciro, tiene un viaje tan bacano esa canción, pero es que eso es como para cuando yo tenía 20 años. Y él, no, déjate de vaina. Entonces yo decía, Dios mío, pero es que esa canción está muy loca. Entonces yo se la mostré a mi esposo y a mi hijo, y mi hijo me decía, está bacana, mami. Y mi esposo me dijo, es que yo sé que no la vas a dejar ir porque es buena. Me dice, pero yo te imagino, lady, como grabando eso con un grupo de amigas, como una recocha. Para que la vaina se vea un poquito más light, porque tú de rumbera, como de rumbera, a esta altura no es que tengas mucho.
0: Bueno, lady, okay. Y luego, bueno, ya estoy cogido de tiempo porque voy a la pausa, pero hay una canción que, bueno, era la que estábamos hablando hace un momento, voy a poner un pedacito, se llama La Revancha.
2: Que es el lanzamiento.
0: Es el lanzamiento, ¿no?
2: La Revancha.
0: Aquí también está fusionando algo de música urbana, ¿no?
2: Esto es como medio fusión latina con urbano.
0: Con urbano.
2: Sí, pero fíjate que yo siempre tengo muy presente esos instrumentos de música popular como el acordeón.
0: Sí, sí, sí.
2: Esos punteros de la música popular. Lo que pasa es que también me hace falta como ese golpecito de la costa, como esa rumba de la costa.
0: Sí,
2: y,
0: sí.
2: Y qué
0: sí.
2: Mejor que meterle un urbanito para fusionarla que quede sabrosa.
0: Se llama La Revancha.

0: ¿Cómo leí?
1: Esta canción es un cover.
0: Esto es un cover.
1: Esto es un cover porque la original es una canción que yo la bailaba cuando tenía 18 años.
0: Sí.
1: Sí, La Revancha es una canción
0: original, pero es que
1: realmente hecha como en eso es como chucuchuco, tropical.
0: ¿Sí?
1: Lo que nosotros le decimos tropical.
0: Ah, ok.
1: Que tú sabes que la música tropical se fue quedando como en el, en el clásico.
0: En el clásico, sí.
1: Y hay temas que a mí me parecen tan buenos de la música tropical que yo espero no dejar morir como La Revancha. Y eso que les tengo un voltaje más adelantico que después de los mandos se los cuento. Van a ver lo que les traigo.
0: Bueno, Lady, muchas gracias por estar con nosotros. Voy a la pausa, de verdad me hubiese encantado tenerte, por ejemplo, en Temprano y Más Bacano, para que conocieras al 66. Una hora para dedicarle a esta mujer. Pero da qué placer.
1: A las 10 me toca y me va a Montería. Pero bueno, de verdad.
0: Sí, en una próxima oportunidad. Esta es tu casa.
1: He pasado a saludarlos, a que siempre estén muy pendientes de mis canales, de mis redes sociales, porque siempre les estoy haciendo música, les estoy lanzando nuevas cosas y vengo con un voltaje súper chévere, así que conectadísimos, Lady Noriega.
0: Vayan a seguirla.
1: En Facebook, en Instagram, que vienen cosas muy chéveres.
0: No se van a arrepentir, vayan a seguirla. @LadyNoriega. @LadyNoriega. Vayan a seguirla para que se den cuenta lo hermoso que es esta mujer. Y que ha demostrado una vez más que las mujeres colombianas son hermosas. Hermosas. Lady, que te siga tratando sabroso el calorcito de Cartagena. No te pierdas tanto.
1: Preferidas. Lo que pasa es que siempre vengo es al desorden, a la rumba, a Pasajuelo, al yate, a Barú, a la, o sea, entonces cuando tengo el ratico me reporto.
0: No, pero cuando seas invite, nosotros también.
2: A Cholón. De allá la entrevistamos.
0: Sí, claro, de allá. O sea, lo hacemos. Pausa para comerciales y ya regresamos con más en Olímpica Estéreo. Lady Noriega es ahora con nosotros en Olímpica.
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0: Son las 5 de la tarde, 2 minutos.
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1: Son las 5:50.
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1: Son las 6:57.
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